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0: ¿Qué tal? Buenas noches, qué placer inmenso de poder saludarles a través de la 94.3 Ciudad del Este, a toda la gente que nos acompaña siempre como todas las noches, 94.3 Ciudad del Este, número uno en emisora. 94. La más escuchada, la más pionera aquí, feliz viernes para todos los grandes amigos. ¿Qué tal? ¿Cómo viene la previa? Del La Caña con Ruda. Rubén, ¿cómo está, querido? ¿Todo bien? El programa de Caña con Ruda, Rubén, espectacular. De verdad. Excelente, ¿verdad? Bueno, después nuestro compañero Gustavo Mileni Garcenio Ovelar. Aquí estamos en vivo, con toda la fuerza y la música. Mucha lluvia por la capital, Buenos Aires, República Argentina. Estamos transmitiendo en vivo en TikTok para que la gente también nos puedan ver también a través de la plataforma TikTok. Saludo grande a todas y a todos también que nos acompañan siempre, ¿verdad? Siempre con buena onda, toda la gente que nos acompaña, siempre como todas las noches también, ¿verdad? Algunas que llegaron cansadas de su trabajo, pero bueno, con buena actitud, eso es lo más lindo, ¿verdad? Sí. Un abrazo grande, espectacular. Estamos transmitiendo en vivo en Duplex desde Buenos Aires, República Argentina, Capital Federal. Sí, señor, a través de Radio Offline, Rigoberto Producciones.
1: Rigoberto Online.
0: Radio Online, Rigoberto. Sí, señor. Buenas noches a todas las lindas mujeres que nos

principalmente, ¿verdad? ¿Creen en eso otra gente? O algunos dirán, yo no lo llevo en cuenta, dirán algunos, para aumentar la mala onda, dice. Moni me dice por acá, para aumentar la mala onda, especial. Para sacar la mala onda, vio Moni. Espectacular. Preparaban de lana de caña con ruda, Moni. Buen viernes, bendecido desde Palo Santo. Formosa compartiendo, dice, una pizza con vino. ¡Hala!

espectacular. La caña con ruda también sirve también para estar bien con la pareja. ¿Qué me dicen las mujeres? Sirve tomar la caña con ruda para estar bien con, para estar bien con tu novia, con tu novio, que anda muchas peleas, pero anda pelleja y yo.

de Ramón Báez, Guayuán. ¿Qué tal? ¿Cómo está? Rubén Domínguez, preparate ya tu caña con Ruda, Rubén. Por ahí me va a contestar acá el mensaje de WhatsApp. Espectacular. Rubén Domínguez, esperamos que pido. Ya no, porque. Espera que acá voy a cargar mi celular. Justamente se me apagó acá mi celular. Espectacular. Voy a poner acá. Tengo acá este aparato que. Que yo vine a cerrarlo todo mojado. Me agarró la lluvia, maestro. Bueno, lo que nos quieren ver en TikTok, tienen que poner la página Jorge Antonio La Voz Popular. Aquí estamos en vivo. El 5 de septiembre llega Raza Negra. Raza Negra en Ciudad del Este. Bueno, estamos yendo a jugar en entrada, lleva. Mita cuña cuera, querida cuera. Un mío IA de pareja veí, que van a estar de pareja algunos, preparándose que van a ir a ver el super concierto de Raza Negra, ¿verdad?

Qué lindo tema estos clásicos, maestro. Escúchalo. Oh, yes. Para todas esas mujeres que muchas veces empieza el mes de agosto, por ahí piensa cambiar el color de su pelo, cambiar el color de su... Va a hacer un pequeño esfuerzo, algunas van a empezar a seguir la dieta también. La cañita con ruda que mañana va a tomar también y dirán también, bueno... Mañana voy a hacer todo lo posible y voy a tomar un cambio pequeño. Voy a hacer todo el esfuerzo porque después llega la primavera y uno va a querer lucir bien, ¿verdad? Y uno dice, tengo que bajar para la primavera, tengo que bajar 5 kilitos. Recomendación muchas veces de la persona que te quiere ver bien y te dice... Sería genial si bajás un poquitito para la primavera. Vos sabés que... Vos sabés que...

La gente uruguaya. Buenas noches, Bolivia, Colombia. Buenas noches, mi querida hermosa gente paraguaya de todas las ciudades. Buenas noches a la gente de España, buenas madrugadas. Gente de Estados Unidos, Portugal, Italia. A todos los paraguayos que escuchan a través de la aplicación 94.3.

0: muchas gracias a toda la gente de Campo 9, Gavilán. Saludos grande, Gavilán. ¿Cómo está, Gavilán? ¿Cómo estás? Todo bien, espectacular. Saludos cordiales a toda la gente de la ciudad maravillosa de Campo 9. Magno Bordón. Al amigo Javier Aquino, que se unió también con nosotros. También gracias, Javier. Agradecido, grande, a toda la gente que nos escucha. Gladys, desde Ciudad del Este, nos dice por acá. Saludo cordial. ¿Qué lo que se hace también, aparte de la caña con ruda, un primero de agosto? Gente que son expertos, por ejemplo, lo que uno hace siempre esa fecha del mes, ¿verdad? Oré, por ejemplo, en Má Paraguaype, Roterere Pino Iwi. Pino, pegándole de Pino, ya ve. Se puede entender, y con Pinandí, ande yo pi. Claro, ya en mi infancia, pero más, ya va.
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0: Algunos oído Tereré a Pinoy. Estamos de coña, ya va. No solamente la caña con ruda se toma el primero de agosto. ¿Qué es lo que es otra cosa? La gente lo hace siempre el primero de agosto. Les preguntamos a la gente de TikTok también. O lo que nos quieren escribir con mensaje de WhatsApp 0987-134-834. Aparte de la caña con ruda, para matar la dieta, por ejemplo, ¿qué es lo que hacen? Amigos de Ciudad del Este, estamos mariscando con peito y choto. Pasar algo de música de Bronco, dice el amigo Magno Bordón.
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0: La mitad, ojo, mariscaina, vio. Deja de nada. Espectacular.

como siempre aquí la 94.3 FM del Este. Mucha lluvia por la capital, Buenos Aires, República Argentina. Tremenda la lluvia, loco.

según la Yacarilla Uta. Ah, un saludo grande, Capelú. Ya, Ena. La carne de yacaré dice que tiene gusto a pollo, carne blanca. Yo una vez ya probé ya, o sea que sí, más a Uacue, Teyú. Si mitad ni Capelú y mala Teyú. Teyú con un poquito de arroz hizo el amigo, me dice. Yo le pregunté, ¿verdad? Porque me llamó la atención. Jason, va a la menú, dice, debe jugar la Teyú, dice. No da ubite. Casi la mitad la por primera vez la Teyú. Desde Buenavista, Juana Isabel Gómez. ¿Qué tal, Juana? ¿Cómo estás, querida? ¿Todo bien? ¿Qué dice la linda? La digna señorita de Buenavista, Casa Pabio, zona de Casa Pabio, ¿verdad? Algo de Bronco, ya le vamos a pasar el minuto. Ciudad del Este, toda la gente que están trabajando también. Mucho calor por el Alto Paraná, me dicen los grandes amigos. Me dice la señorita acá que es la zona de Casa Pabio. Buenavista. Y más no juega cuero animada, y más buena vista ve Isabel, y más sea Amapón Guaré como ambientador de Mercury, llevando. Ahí es el animador fijo, Nightmare, la fijo, fue Carlos Fede. Entonces, Carlos Fede, Uyupi, más o menos la 1 de la mañana, o mía, ahí se la dueña de café, siempre, y mambo puja a saludar al público. ¿Entendés? A usted y te hila, dueño de discoteca Pelamba, dice el Malambo Pú, porque ese año es una moto, pues mujer, con 15 años. Muchas veces que hemos tocado por Buenavista, con Mercury, y con el compañero Carlos Fede, ¿verdad? Me acordaba que yo le decía a la chica de Buenavista cuando empezaba a ingresar en la pista de Buenavista, porque cuando eso no tenía todavía tinglado. ¡Ahí están! Ya claro,

Gente de buena onda, toda la gente de buena vista. Muchas noches que hemos tocado por allá con ellos. Especialmente con los estudiantes. Ya sea como se aproxima la fiesta de primavera, sí, ¿verdad? Y vamos a pasarla bien. Gracias, querida. Un saludo grande. Un compañero de trabajo, claro. Sí, señor. Saludos grandes a toda la gente de Buenavista, Casa Paz, General Higinio Morínico, Buenavista. Sí, señor. Saludos grandes. ¿A qué? Si lo hayan enviado de retorno, madre. O sea, está increíble, digamos, ahí la música en algo. Yo cuando hago el programa pongo bien fuerte el retorno. A mí me gusta hacer así.

Gracias, muchas gracias, Alicia Mesa. Amigo, ¿cómo estás? Y se saluda a mi hija Laurel. De Barraca Capital, Alicia Mesa, muchas gracias. Claro que sí, Yapepó sería de Buenavista, ¿verdad? Sí, claro que sí, querida.

Bueno, gracias, señorita Adela, que dice que quiere volver. Bueno, un saludo grande, gracias por la buena onda que le conoció acá por Buenos Aires, República Argentina. Mirá qué linda historia, señorita. Saludo grande. Tal vez que está escuchando la radio también. Bueno, un saludo grande a todas las bellas damas que nos acompañan. Miriam Benítez, Daniel Pedernar. Siguen sumando la gente con nosotros aquí en la noche 94. Bueno, traemos aquí a Dr. Alban. Y este super tema para disfrutar la noche. Viernes en Buenos Aires, mucha lluvia. En Paraguay, calor. Pero la música sonando los mejores clásicos aquí. Formando de los grandes clásicos 94.3.

Qué buena música, señores, qué buena música. Disfrutando aquí en la 94.3 FM del Este. Bueno, gracias a la gente de La Ferrer, Buenos Aires, República Argentina, que nos están acompañando. Saludo grande a todos nuestros queridos amigos. Especial en la noche, en esta maravillosa noche del viernes. Se va el mes de julio. Bienvenido al mes de agosto. Mañana va a ser primero. Ya estamos, inclusive ya mañana en el mes de agosto otra vez, maestro. Sí, señor. Imperdible. Si ahí nomás estás otra vez la fiesta de... las fiestas para reencontrarse con la familia otra vez, ¿verdad? Espectacular. Espectacular. Bueno, un saludo grande a Rubén Sosa, que está escuchando también en la ciudad de Paraguarí, que está en plena sintonía, siempre escuchando el programa. Un saludo grande, gracias por esa buena onda, espectacular. Momentos donde la gente, hoy viernes salen algunos a disfrutar, encuentro de amigos, encuentro de sus amistades, y a pasarla bien, eso es lo más lindo, ¿verdad? Que tiene la suerte de trabajar de lunes a viernes nada más, y bueno, un viernes darse el gustito, espectacular. La séptima, muchas gracias La Ferrer, gracias por seguirnos, toda la gente que nos está viendo en TikTok. Juana Morínico también, saludo cordial, gracias. Excelente.

Sonando buenas canciones. Espectacular. Bueno, gracias a las personas que nos están viendo en Brasil. Saludo grande. ¿Qué tal, amigo Fernández? Aldo Fernández, que está escuchando en Brasil, San Pablo. Saludos. Domingo Rodríguez. Un saludo grande para Roque Balbuena, que está escuchando también en la ciudad de Pilar y en Bucú. Saludo grande a todos los pilarenses que nos acompañan en esta noche siempre, ¿verdad? Espectacular. La amiga Fercho Peralta, Campo 9. Un saludo grande a toda la gente de Campo 9. Un saludo grande a la gente de Campo 9, el amigo Fercho Peralta. ¿Qué tal, Fercho? ¿Cómo estás, ¿Qué tal el clima por allá en la ciudad maravillosa de Campo 9? Coronel Oviedo en plena sintonía también. Darío Peralta, Santiago de Chile, dice que lindo tema, dice. La verdad que sí, son temas que siempre uno, así un viernes, quiere disfrutar porque forman parte de sus historias, sus salidas, su época, como uno dice, ¿verdad? La época donde uno, bailaron estas canciones muy jóvenes, solían salir en la época, qué sé yo, los años que le han tocado, ¿verdad? Los 80, los 90, los años 2000. De una forma que la gente, uno siempre disfruta de la mejor manera. Mariano Roque Alonso, Serafín Cañete, muchas gracias. Gracias al amigo que nos siguió también, el gran amigo acá, Fercho Peralta, saludos. Queremos llegar a los 10.000 seguidores en TikTok. Quizás ya para la próxima semana lo vamos a sumar ese número, porque mucha gente nos están siguiendo cada día y de a poquitito vamos escalando, siendo parte de sus amistades. Para nosotros es un privilegio, más todavía hoy en día la tecnología nos facilita de llegarles, de acompañarles, no solamente a través de la radio, sino que también a través de las imágenes, desde su celular, estar cada día más cerca con nosotros. Y nosotros también, para nosotros es un placer, ¿verdad?, de poder acompañarles.

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manos de los grandes clásicos de la movida, siempre a través de la radio 94.3 FM del Este. Siempre los grandes amigos, muchas gracias por elegirnos siempre. Al Sigue Amarilla, a mi señora Cintia Domínguez. Excelente programa, es mandarle un saludo grande, dice, muchas gracias. Señora Cintia Domínguez, de parte de Alcide Amarilla, vaya el saludo grande, gracias. Espectacular. Bueno, señores, aquí estamos para que podamos complacerles con buena, con buenos clásicos, directo al corazón, como uno dice, ¿verdad? Eso es lo más lindo, ¿verdad? Cuando uno quiere escuchar buenos temas, siempre se le enganchan con la 94.

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al amigo Manito desde Mantilla Corrientes, Argentina, ¿qué tal? A los grandes amigos por allá, esto es el tema de algunas, ¿eh?

0: Jacqueline Gacena ya está sonando en Super Lamas. Super Lamas, uno de los grandes clásicos aquí en la 94.3 Ciudad del Este. Bueno, gracias al amigo electricista Mendoza. ¿Qué tal, querido amigo? ¿Cómo estás? Un feliz día del amigo Mendoza, Bate corazón. Hugo García, ¿qué tal? ¿Cómo está, querido? ¿Todo bien? Espectacular. Gente que están tomando una cervecita y escuchando la radio, viéndonos también a través de TikTok, muchas gracias. Excelente, maestro. Apagué un poquitito las luces aquí en los estudios porque sepan que en la plataforma no podemos mostrar qué estamos tomando y de repente para que nos bloqueen, ¿verdad? Por ese motivo nada más. A cerveza, ya por la programa, mate COVID, ¿no? Ya. ¿Alguna vez, verdad, encontraron a una persona que demasiado sabe besar, verdad? Una mujer que te ha besado, o tal vez el primer beso que diste por amor, sin obligación y miedo de nadie. ¿Te entendés? Y más me mandó ahora que es la de primera vez. Nene tú, mueres pepita caria o pepita cuñá. Ande mandu ay di pape personare. Que primera vez nene tú no mueres allá. Peti piquito mi. 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

Demasiado no lo te gustaba esta persona, ¿verdad? El amigo griego, saludos, Sur Bahía Blanca. Gracias, Sergio. Un abrazo.

0: Avanza con nosotros en TikTok, estamos en vivo. 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

qué lindo tema, señores, aquí sonando, sonando la canción del Gigante de América. Bueno, hay siempre una canción que mucha gente nos solicita, titulado Lágrimas, Sal y Limón. 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

Sonando la canción del Gigante de América. Vale, ¿qué tal, Vale? ¿Cómo estás? ¿Qué tal pasaste el día del amigo? Feliz día, señorita. Espero que estás pasando súper bien. Ya es viernes. Saludos grandes a las lindas damas de Barracas.

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Sonando la canción de Refugio de Amor y Frecuencia Trío de Ciudad del Este. Qué lindo, grandes clásicos de la música tropical. Disfrutando a través de la 94.3 FM del Este. 23 de las... Acá nuestro querido y gran amigo Beto Garay. Saludos, grande Beto. Mañana esto cumple, vio. Qué lindo. 23 horas con 41 minutos. Valenzuela, te escucha Jorge Antonio. Un saludo grande a toda la gente de Valenzuela. Un saludo grande. Gracias a la gente de Valenzuela. Espectacular. Por acá el clima, Jorge Antonio me dice por acá. Mucha gente que están sentados. Sentados. Ahí en la sala tomando, musicalizando. En vivo 94 la gente. Gracias, de donde están compartiendo. Recién algunos que están festejando el día del amigo, como el amigo Neri. Neri que está escuchando desde la ciudad de Pilar. Un saludo grande, Neri. Qué lindo reencuentro de amigos, ¿eh? Nosotros somos de la promo 2001. Y algunos compañeros nuestros, algunos que ya están lejos de nosotros, pero viven en España. Le mandas un saludo grande, por favor, al amigo Pascual, que es uno de nuestros compas que está en España, y a Angélica Fernández, me dice por acá. Qué lindo. Excelente, maestro. Espectacular, qué lindo. Gente que siempre uno mantiene la amistad, ¿verdad? A mi cuñado y mi hermano Alicia Mesa, de Barracas. Es ella, me dice acá, el amigo Raúl Esteche. Saludo grande a Alicia Mesa. De parte de nuestro querido y gran amigo Raúl Esteche, que sería el cuñado, que le manda un saludo grande. ¿Qué tal, Raúl? Está tomando cervecita, maestro, ¿eh? Sí. Vamos a ver cuándo podemos encontrarnos, Raúl, ¿eh? Sí, señor. Me preguntan acá cuándo voy en Paraguay a animar. Y yo digo que para la primavera están programando toda la gente llevarnos en Paraguay para la primavera. Inclusive ya tenemos algunas presentaciones para el mes de diciembre con las fiestas de colaciones con algunos flamantes egresados de la República del Paraguay. Ya les voy a comentar cuándo. Hoy, por ejemplo, hemos cerrado dos presentaciones para el mes de diciembre. Como maestro ceremonial. Agradecido a toda la gente que siempre nos llama de Paraguay, que nos da trabajo, que confía en nuestro trabajo. También le agradecemos grandes amigos que siempre que se acuerdan de nosotros, ¿verdad? Jorge Antonio, ¿qué tal? ¿Cómo les va? Un saludo grande para todos. Dice algo del grupo Durango, puede ser Fino Cabello, que esté escuchando acostada por acá. Dice saludos. Ya tengo la entrada para ver a Raza Negra. Saludos a Estela. Estela, que es de la ciudad de Mingaguazú, nos mandó acá la foto de las entradas, el ticker. Qué lindo. Y se llega con todo el 5 de septiembre en el Hotel Convention. Sí, señor. Preparándose mucha gente para el concierto de Raza Negra. Un lindo espectáculo que se van a llevar de la mano de vuelta de quién. Planeta Marketings y Eventos. Acuérdese que hay algunos lugares todavía para estar más cerquita. 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Y las entradas populares accesibles para el gran concierto de Raza Negra. 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Para que puedan ver a Raza Negra en vivo el 5 de septiembre, Ciudad del Este.
herido con la gente, cumpleciendo aquí en la noche 46 de las 23.

Sonando la canción de los Rollers. Qué buena canción aquí para que podamos cerrar ya el programa. Agradecerles a todos. Estuvo en sector de controles nuestro querido y gran amigo Rubén Domínguez. Aquí agradecemos infinitamente desde Asunción, Paraguay, San Lorenzo, Misael Franco, musicalizando la noche. Y aquí, desde Buenos Aires, República Argentina, Jorge Antonio, deseándole un buen inicio al fin de semana para todos. Mañana 19 horas, aquí en la 90.7.

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buenas, buenas, Maicepa, buen día, un día. Maicepa, amigo, una nueva jornada. Está en su tradición de Sin Frontera. Bateco Pionita, triple frontera, Brasil, Paraguay, Argentina, triple frontera. Está escuchando usted la radio compañía, la radio que está con usted en esta hora muy especial, la hora de los duendes, la hora de los poetas, la hora de la gente que comienza a trabajar, la gente que realmente levanta al país, la que está más allá de las publicaciones, más allá de cualquier tipo de ruido sin sentido. Estamos con usted, amigo, Sin Frontera, de las 0 y las 4, 94.3 FM del Este, ya sabes, Salomita, la voz Juan Pastoriza, la parte de producción Estela Pastoriza y la dirección Pastor Medina, la colaboración especial de Edgar Jiménez, en la parte musical, la parte técnica, como siempre, Papío Velar, una selección musical también impresionante, toda la producción del Alto Paraná con ustedes. Igualmente, noticias, comentarios, tenemos la colaboración también de DJ Silver y nuestro buen amigo el guardia Rubén Domínguez, cuidando todo para que esto salga bien. Estamos hasta las 4. Cada día les vamos a sorprender con nuevas cosas, con la parte económica, la parte gastronómica, porque tenemos una mirada total, no solamente lo que pasa en esta hermosa, amplia tres fronteras, sino también en otros lugares del mundo. Amigos, estamos con ustedes hasta las 4, otra edición de Sin Fronteras. Esperamos que disfruten, esperamos que estén con nosotros en esta línea de comunicación total. 4 horas que esperamos estén con ustedes. Que llegue a su corazón, que sea una pastilla, una especie de poción mágica para que usted esté con mucho optimismo compartiendo estas primeras horas de una jornada que ojalá sea positivo para todos ustedes. Anique pea, el ánimo hacia arriba, amigos, ¿eh? Cada día es una especie de desafío. Ya tenemos ganado algo. El día que comienza, ese es nuestro mayor justificativo, nuestro gran capital. Muchos no han tenido esta suerte, nosotros seguimos. Por eso, utilicemos ampliamente este capital que Dios nos dio y que realmente hay que patentizar, hay que hacer compartir con todos, amigos. Hasta las 4, con ustedes, Sin Frontera, y esta serie de canciones que ojalá les sirva de vitamina para que sigamos en esta radio compañía.

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Bien amigos, estamos hasta las 4 con ustedes. La dirección es el Pastor Medina. Es siempre la especial participación o colaboración de Edgar Jiménez, gran locutor. Y en la parte técnica, como es habitual, el gran Papi Ovelare, trayendo canciones, conversando con los amigos, con la música justa en el momento justo. Y DJ Silver, el guardia Rubén Domínguez, la voz Juan Pastoriza y también la producción muy precisa de Estela Pastoriza, como siempre. Vamos a hablar de canciones. Usted siempre nos pide historias de canciones. Pedro Canuero, por ejemplo, una historia inspirada en el hermoso lago Ipacaraí, la cantante y compositora argentina Teresa Parodi contó en una entrevista la historia de cómo surgió Pedro Canuero, que le fue inspirado por un paraguayo durante un paseo por el lago Ipacaraí. Año 1983, la cantante argentina Teresa Parodi llegó a Paraguay para cantar en el famoso Festival del Lago Ipacaraí. Tras hacer la presentación antes de tomar el avión de vuelta hacia Buenos Aires, fue a dar un paseo por el lago que le inspiró una de sus canciones más hermosas, Pedro Canuero. En una entrevista, la cantante, llamada en realidad Silvia Layana Correntina, se remontó al paseo que hizo por el lago Ipacaraí y divisó unas canoas con sus respectivos canoeros, esperando ser elegidos por los turistas para dar un paseo. Hay que destacar que esta artista, de entre todos ellos, la cantante eligió a uno de estos hombres, un canoero de nombre Pedro, que le invitó a subir y quedó impactado por su gran personalidad. Con la mirada elegía uno, tenía una actitud, y me pareció que la canoa era el centro del mundo para él. Estaba como orgulloso. Cuando íbamos a subir, hizo como una reverencia, y vi que en el lugar donde estaban los remos tenía un calentador, un mate, una radio y una mantita. Entonces pensé, la canoa es su casa. Comenzó así una amistad. Parodi recuerda que el viaje cuenta como el canoero le hablaba del paisaje, del lago azul de Ipacaraí, y le cantó chamamé en guaraní. Ese hombre inmenso en ese paisaje se quedó grabado en mí. En el avión de vuelta a Buenos Aires escribí la letra, y mientras escribía por iba cantando, nació así, con letra y todo, y con la música también. Sobre la canoa se te fue la vida, dice una parte de este final del estribillo, con el que quiso homenajear a este hombre que le hizo de anfitrión en aquel hermoso paseo por el lago, al saber que ese había sido su oficio durante toda su vida y que lo hacía con mucha pasión. Teresa Parodi afirma que tiene una relación muy linda con este pueblo paraguayo y no oculta la emoción que le embarga cuando visita estas hermosas tierras, tanto que le inspiró una de sus obras más emblemáticas. Es un paisaje que te abraza con el calor, con el brillo y todo. Te sentís abrazado, y así me sentí ese día en el querido Paraguay, y en el camino de vuelta escribí ese tema, concluyó Teresa Parodi. Una simple historia, amigo, la relación con Pedro Canuero del lago Ipacaraí y Teresa Parodi, y el resultado, Pedro Canuero, una canción que seguramente ya este Papi Velar estaba preparando un bocayudo de ayer para Papi, ¿eh? Una hermosa canción, muy conocida también en esta zona. Está aquí este Puerto de Iguazú también. En fin, gente de muy buen chamamé. Vamos con esta canción. Estamos en Sin Fronteras.

0: Buenos días.
1: Buen día, Paola Rojas, directora de Cultura de Festival Lago Pacaraí, la Cultura de la Municipalidad de Pacaraí. ¿Cómo estás, Paola?
0: ¿Qué tal, querido Juan? Buenos días a toda la audiencia. Y acá
1: estamos en Tres Fronteras, la gente expectante de lo que va a ser la edición de este año del famoso Festival Lago de Pacaraí, que seguramente ya está comenzando a andar, ¿eh?
0: Sí, estamos dando los primeros pataleos para poder llevar adelante la edición número 54 del Festival del Lago Pacaraí.
1: Okay. Y como siempre hay una comisión de folclore y artesanía, ¿verdad?
0: Sí, hay una comisión que se encarga de la organización de la programación que sería de este año.
1: Básicamente la misma estructura, ¿no? Noche de poesía, noche de rock, noche de teatro, ¿verdad?
0: Artesanía. Artesanía, sí. Ya. Con los homenajes respectivos en cada área, por supuesto.
1: Ya. ¿Se adelantan algunos nombres, Paola, por de pronto?
0: No, por ahora tenemos sesión en donde determinaremos durante este miércoles, si Dios quiere, los nombres de posibles homenajeados y las fechas ya para poder llevar adelante y ir invitando también.
1: Bueno, te comenté que estamos en Tres Fronteras y los artistas, como siempre, son protagonistas. Estas son, la verdad. Estamos hablando de Hernandari, estamos hablando de... estamos hablando también de Ciudad del Este, presidente Franco, ¿verdad? Preparándose sí. para presentarse, como siempre, en las noches de aficionados, Paola.
0: Ya están preparados para competir.
1: Claro, como siempre, lleva público, lleva mucho talento. Ahí surgieron muchos valores ya.
0: Sí. Ciudad del Este y todas las ciudades cercanas tienen una cantera de realmente estrellas que es difícil a veces elegir. Vos como jurado...
1: Muy complejo.
0: Que solés, sí. Y
1: a veces incluso con problemas, claro. Todo jurado siempre tiene esas polémicas, ¿verdad? Porque todos quieren ganar, ¿verdad?
0: Sí.
1: Esa es la verdad. Sí. Y bueno, estamos expectantes. No sé si este año se va a hacer algún tipo de pre-festival aquí en esta zona, ¿verdad? Pero siempre hay expectativas.
0: No creo. Este año tenemos la variante de que justo chocamos con las internas.
1: Cerquita, 4 de octubre, sí.
0: Es más complicado poder tener una subsede que sería en Ciudad del Este. Este año veo casi imposible.
1: No obstante, tal vez en Buenos Aires, ¿verdad? Donde se maneja esa posibilidad también.
0: Y como te digo, Juan, estamos iniciándonos recién, estamos recién reuniéndonos, viendo las posibles fechas, como te dije, los posibles homenajeados. Lo que sí va a ser más reducido por el tema que justito coincide con la parte política, que es la que va a hacer que adelantemos todas las actividades.
1: Tiene que cumplir seguramente eso el 13, que es la fecha de fundacional de la ciudad de Pacaraí.
0: Yo tengo entendido que estaría culminando el Festival del Lago el 13 de septiembre.
1: Y era la fecha de antes, ¿no? Pero sí. Lo que pasa es que ahora con este tema del niño, esas cosas, complica más la cuestión, ¿no?
0: Y sí, ese es otro problema de que el factor climático que nos está teniendo también en ascuas para decidir cualquier panorama. Pero está siempre el plan B. Estamos previendo todo tipo de situaciones que puedan detonarse.
1: Y hay locales el 24 de mayo, por ejemplo, otra vez.
0: Sí. Sí, por eso te digo, estamos en las primeras, estamos dando los primeros pasos para el festival.
1: Bueno, pero en fin, mucho éxito, Paola, en tu trabajo. Siempre dedicándote a la parte de poesía, teatro y ese tipo de actividades.
0: Sí, estamos. En realidad, en línea general, estoy en casi todo.
1: Todo por terreno, el tema de todo, que, sí, como sí, siempre, sí. Todo terreno.
0: No tenemos
1: en,
0: un lugar específico.
1: En las grandes cosas y las pequeñas, llevando hasta...
0: En las pequeñas, sí.
1: Hasta gaseosa al curajo, por ejemplo. Eso,
0: sí.
1: Eso no te compete, ¿verdad? Pero lo haces como...
0: No. Cuando uno ama a su pueblo, hace de todo.
1: Ya.
0: Es una cuestión de sentido de pertenencia.
1: Ya. Bien, Paola, acá muchos pacareyenses también están preparando... Para estar presente, como siempre, ¿verdad?
0: Sí,
1: el Curi
0: sí.
1: No sé si va a ir, pero está con ganas.
0: Sí, tengo entendido. Está previsto su retorno.
1: El doctor Sosa, bien, siempre está.
0: Sí.
1: Bueno, éxito, Paola, y a las órdenes. Envía un saludo hasta. Esta audiencia es increíble, enorme. Estamos hablando de Hernandaria, está el Salto de Guairá. Ahí está Marcelo Ojeda, bueno. Con ganas también de venir Puerto de Iguazú, donde hay muy buena música también. Y
0: sí,
1: también Foz de Iguazú y Hernandaria.
0: Sí, sí, y estaremos atentos. Yo creo que el jueves vamos a seguir informando, especialmente para lo que sería la noche de aficionados, que es la que más les interesaría a Tres Fronteras.
1: Las Tres Fronteras.
0: Sí.
1: ¿Nunca ganó un brasiguayo, bueno, el festival?
0: No, nunca.
1: ¿Tiene que ser paraguayo para estar, no? ¿O no?
0: Tiene que ser. Hasta ahora tenemos un reglamento que solamente es para paraguayos.
1: Ya, está bien eso. Porque es una cultura muy fuerte.
0: Sí.
1: Aparte con lo que dijo Lula, últimamente no hay polémica. Dale,
0: sí.
1: Hablamos de ese tema más adelante, Paula. Saludos a todos, mi aprecio siempre y a las órdenes.
0: Dale, Juan querido, cariños, y estamos en contacto. Muchas gracias por estar siempre con nosotros.
1: Paula Rojas, Festival de Lago de Pacaraí.

94.3, 94.3 FM de la Estudiante, la 0 y la 4, presentando para ustedes Sin Frontera, en este especial camino, el comienzo de una jornada que ojalá sea positivo para todos. Sin Fronteras, amigos, historia de canciones. Y en invitar a una gran canción paraguaya, un clásico, una polca paraguaya que celebra el amor juvenil y la nostalgia. Fue creada en los años 40 por el poeta luqueño Crispiniano Martínez González y el músico Demetrio Aguilar. La letra inmortaliza un romance de la infancia dedicado a una mujer llamada Florencia. La obra nació de la pluma de este gran escritor Crispiniano Martínez González de Luque, en Maramburé. La composición musical de Demetrio Aguilar, otro grande. Una canción relata y evoca aquellos tiempos de niñez, cuando los enamorados se encontraban a escondidas bajo los árboles de Tarumá, jugaban en el campo y compartían travesuras e ilusiones. El nombre mismo en guaraní se traduce en de cuando éramos niños. Aunque la obra data de estos años 40, su consagración definitiva en la memoria de la gente llegó varias décadas después. Fue inmortalizada a través de la voz de este popular cantante Néstor Damián Giret. Giret comenzó su camino en las Fuerzas Armadas en San Juan Bautista, Misiones. Adoptó el tema y lo convirtió en un emblema del folclore paraguayo, dándole el estilo bailable, romántico y tradicional que hoy todos conocen. En fin, amigos, aquí tenemos una gran canción paraguaya desde los años 40. Crispiniano Martínez González de Maramburé Luque y de Demetrio Aguilar. Así ya se enteran ustedes de cómo surgió esta hermosa canción que trascendió el simple paso del tiempo como toda verdadera canción popular para ustedes aquí en Sin Fronteras.

0: Bien, querido doctor.
1: Buen día, vaya aporte general. Buen día. ¿Cómo están las cosas? Mucha humedad, ¿eh? Mucha humedad, ¿eh?
0: Sí, está previsto que llueva hoy. Vamos a ver si aciertan.
1: Ya, por lo menos mañana creo que hay cambio en la parte climática, lluvias. Terminó la expo y quedó ahí ella muy deportista apoyando un tema que tiene que ver con el ámbito yerbatero, ¿Cómo está la yerba actualmente? Se habló mucho de ese tema ahí en la expo general.
0: Sí, la yerba tiene como otros productos también sus ciclos altos y bajos. Y en este momento no es que estamos en un ciclo alto, estamos más bien en un ciclo bajo. Hay sobreproducción de hierba mate. Y muchos de los productores están con sus depósitos llenos de productos. Por ahí que el precio de la hoja, por ejemplo, está bastante bajo para el productor. Que no es lo mejor, ¿verdad? Pero eso acontece cíclicamente. Eso pasó ya hace 40 años atrás, en donde muchos de los yerbateros hasta llegaron a echar sus yerbales y metieron soja. Y ahora, luego vino un periodo en donde faltó hierba y la gente empezó a cultivar. En este momento estamos otra vez en una sobreproducción. Vamos a ver si comienzan de vuelta a echar yerbales, que eso acontece. No, claro. No es lo mejor, ¿verdad? Porque la hierba mata es un producto natural, es bueno, es un producto que no contamina. Y la soja sí es contaminante por el veneno, por todo lo que se usa para la producción. Pero ese es el ciclo.
1: Claro.
0: No, yo sé que, por ejemplo, en Misiones Argentina, ellos prohíben y no se puede reemplazar la hierba por la soja, por ejemplo, en ciertas áreas. No se puede hacer eso. Pero nosotros no tenemos nada que
1: una ley.
0: Acá se puede.
1: General, eso creo que da para mucho. Yo recuerdo que ya tocamos varias veces este tema. Maico y con Lula, ¿qué está ahora ahí el tema? Te habrás fijado, conmueve el ámbito diplomático en el mundo entero este aparente desconocimiento histórico de Lula da Silva respecto a la guerra de la Triple Alianza general. Usted ya dijo varias veces este mismo tema.
0: Y bueno, él y es lo que ellos enseñan también. Lo que ellos enseñan es que Paraguay invadió Brasil. Y invadió esa parte de Mato Grosso. Y también después Paraguay invadió Argentina. Y también Paraguay invadió Uruguay. O sea,
1: eso se lee en los libros brasileños,
0: Tergiversación de la historia total. Porque lo que ocurrió fue al revés. Brasil es que invadió Uruguay. Y ahí fue que Paraguay también se metió, que el argumento fue que con eso se estaba rompiendo el equilibrio del plata. Y por eso es que Paraguay también le atacó a Brasil. O sea que todo fue al revés. Lo que dice Lula es totalmente lo contrario a lo que es la realidad, pero es lo que ella enseña.
1: Mira, terrible. Sí, y incluso hay trofeos de guerra que hasta hoy no devolvieron, caso del cañón cristiano, por ejemplo, de Motagüey. ¿No?
0: Y son cosas, increíblemente nuestra historia también algo que se repite. Y ocurre más o menos 60 años, cada 60 años, ¿verdad? Por ejemplo, la batalla de Mororé de 1641 fue la venida de como 5.000 bandeirantes que querían llevar esclavos de Paraguay. Y los jesuitas con los guaraníes estaban entrenados y regresaron 250 bandeirantes nomás de los 5.000 que vinieron. Acá se le hizo triza. Luego, más o menos el mismo de 60 años, más o menos después, fue la revolución de los comuneros ya. Que también fue para nosotros crítico, porque el rey se enojó porque acá se dijo la voluntad del común es superior a la voluntad del rey. Y hubo una matanza, pero terrible también, a los supuestos conspiradores. Después de eso ya vino la independencia en 1811. Casi cada 60 años más o menos nosotros tenemos así un evento.
1: Un episodio.
0: Después de la independencia, más o menos 60 años después, otra vez ya vino la guerra de la Triple Alianza. Después de la guerra de la Triple Alianza, más o menos 60 años después, ya otra vez vino la guerra del Chaco. Y ahora nosotros estamos nuevamente un poco más de 60 años de la guerra del Chaco, y ya comienza Lula y bueno, está diciendo cosas, no sabemos cuál es su intención, pero debemos tener cuidado porque entra dentro del ciclo de eventos. ¿Cuál será la intención de él, verdad?
1: Y quiere justificar la presencia armada.
0: Quiere justificar, está fortaleciendo su fuerza armada.
1: Bien, mucho cuidado en este tema, ¿verdad? Mucho cuidado.
0: Está llegando el tiempo y además ya hay cuando Paraguay empieza a levantar la cabeza, ya otros ya empiezan a molestarse. Es ocurrió en nuestra historia.
1: Bueno, interesante, vamos a ir ampliando todo esto. Yo sé que usted tiene una jornada muy amplia hoy, por lo tanto vamos a dejarle tranquilo, pero ya tocamos estos dos temas que tenían cierta urgencia, general.
0: Perfecto, que tengas un buen día, un gran abrazo.
1: Igual, general Arnulfo Soley con nosotros, como siempre, con su presencia en estos espacios.

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Aló Brasil, aló Paraguay, aló Argentina. ¿Cómo están, amigos? Espero que pasen bien. Un hermoso territorio y compartir con la gente que en estas horas ya trabaja. En fin, los que llevan la mercadería de un lado a otro de la frontera, se mueve la economía. Este es el mayor polo comercial del mundo, según las publicaciones especializadas. Bien, la gente apuesta al futuro. Quería comentar por lo menos brevemente este tema. Semilla del Futuro llegó por vez primera a Santa Rita, ya estamos hablando de Alto Paraná, y benefició a 115 niños. El programa Semillas de Futuro hizo su primera visita al distrito de Santa Rita, donde el Bibliobús recibió a 115 niños y niñas en una jornada muy emotiva dedicada a la creatividad y sobre todo al fomento de la lectura. Disfrutaron de cuentos breves en guaraní, en castellano e inglés, además de espacio de estimulación, que es lo más importante, talleres artísticos orientados al desarrollo integral de la primera infancia. Esta iniciativa busca justamente acercar oportunidades que no tienen habitualmente estos centros educativos de Alto Paraná, promoviendo el acceso a experiencias que fortalecen el aprendizaje desde los primeros años de vida. La gente que organiza expresaron su agradecimiento y en fin, que este proyecto siga adelante, llegando a más niños y comunidades del departamento. Con esta primera visita a Santa Rita, Semillas del Futuro reafirma su compromiso de promover la lectura, la inclusión y el desarrollo de la niñez a través de las actividades educativas y recreativas y sobre todo a la lectura. También ofrecen becas universitarias en Santa Rita. Y bueno, vamos a seguir con este tema. Es interesante la cultura para los niños, aquellos que habitualmente no tienen acceso a los libros. Ahora que se está reivindicando el tema de los libros, menos pantalla, más lectura. Ya que se lo invita hasta las 4 de la mañana. Un saludo de vuelta a todos los amigos que están con nosotros. Vamos a hacer un buen fortorni, Anduta, Bamba, Egina, pedido también. Está con nosotros Papi Ovelar en la parte técnica, en la selección. También Alex viaja en estos días también. El amigo Pastor Medina, que viaja a España para cumplir una serie de actividades. Bueno, y también Jiménez, Edgar Jiménez, el amigo Guardia también, todo un pequeño gran equipo. Está la pastoriza en la parte de producción desde muy temprano, buscando la noticia necesaria. Y bueno, también está trabajando desde hace días de vuelta con nosotros un amigo que está en la producción publicitaria. Así que, bueno, y Juan pastoriza la voz. Y ahí a las 12 en punto, el play exacto con el DJ Silver. Pequeño gran equipo, pero usted es fundamental aquí con nosotros, en estos senderos de la gente que trabaja, de estos duendes que viven con la poesía, la música, el folclore en estas fantásticas tres fronteras.

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Presentando ahora Sin Frontera, Brasil, Paraguay y Argentina, unidos con una misma canción, unidos con una misma intención y la comunicación, por sobre todo, para que nadie se sienta solo o sola en estos especiales senderos de un nuevo día, revalorizando el papel de la radio como comunicación. Del otro lado de la radio siempre hay una persona que escucha, una persona que habla, una persona que siente. A lo mejor la IA, por ejemplo, puede ser más perfecta, pero nunca podrá suplantar al ser humano que habla detrás de un micrófono. Así que es el papel del locutor, de su amigo de siempre. Vamos a hablar de un elemento nostalgioso en realidad. Muchos recordarán aquel libro naranja, el Nito Naranja, el almanaque pintoresco de Bristol, que hasta hoy no pierde todavía vigencia. Los vendedores de revistas dicen que hasta ahora se compra, principalmente el público del campo, adultos mayores, para consultar el clima, las fases de la luna, y en fin, incluso leer chistes. La portada y contraportada de aquellos almanaques color naranja suele ser bastante pintoresca. Siempre aparece la imagen del farmacéutico Sir Emmius Chapin Bristol, creador de esta publicación, que este año cumple 194 años de circulación ininterrumpida. Tanto tiempo, ¿eh? Se trata de un pequeñito cuadernillo que en sus páginas incluye predicciones del clima, horóscopo, fechas especiales, chistes, datos curiosos, un santoral, por sobre todo. Y gracias a Bristol, más de uno tiene un nombre estrafalario. Vendedor de revistas desde hace mucho tiempo, cuenta que durante todo este tiempo ha vendido y bien el almanaque Bristol. Hay gente que recuerda que incluso su papá compraba para consultar fases de la luna, programas de las cosechas, sobre todo en el campo. Lo mismo hacía su suegro, quien se interesaba principalmente por el horóscopo. En fin, también los chistes. Cuenta que algunos jóvenes preguntan por el librito naranja y por su contenido, pero casi no lo leen, y en ocasiones lo compran para regalárselo a sus papis o abuelos. A toda hora están pegados al celular y no leen, dicen. En fin, amigos, estamos recordando esta publicación que cumplió muchísimo tiempo. La gente del campo lo compra para consultar la siembra, la fase de la luna, estadísticas de las fiestas patrias, en fin, las cuestiones eclesiásticas. En fin, también esto se vendía mucho y se sigue vendiendo. 1832 se creó este librito naranja. 194 años, circulación continua, pocas publicaciones, ni siquiera en selecciones, el Brother Wright consiguió tanta vigencia. Un papel de periodismo popular, el farmacéutico norteamericano Sir Chapin Bristol lo creó y dio para conocer, para promocionar un famoso jarabe de salsa parrilla. Se imprime en Nueva Jersey cerca de 5 millones de ejemplares al año. En fin, menos mal, ¿verdad? Este librito se sigue manteniendo a través del tiempo. Por ahí seguramente más de uno lo recuerda. Acá en Paraguay sigue teniendo mucha vigencia. Lindo recordar todo esto, ¿no? Pedirle por ahí a Papi Velar, que tiene un bar, por ejemplo, para recordar este hermoso librito. Amigos, estamos con usted hasta las 4 páginas, Guajera Gina Sin Frontera, amigos. Yanta Ford, Folklore, Chamamé, Opamba, todos los artistas de acá del Alto Paraná presentes en este espacio que tiene 4 horas y que va de lunes a sábado, ya que la mitad, hasta las 4.

Estás escuchando 94.3, 94.3 FM del Este, entre las 0 y las 4, reivindicando el papel de la radio, la comunicación de la radio tradicional. Ahora que en todo el mundo se está volviendo a las radios, porque se ha comprobado que no tiene ningún impacto publicitario las redes sociales, mucho menos los streamers. Pero bien, es un poco lo que marca. No podemos tampoco dejar de lado los cambios, el paso del tiempo y sus diferentes medios. Hablamos del puente de integración. Abre el paso de vehículos de turismo desde el 13 de agosto. Interesante esto, amigo, que usted está interesado, obviamente, valga la redundancia, del movimiento aquí en el puente de integración en Presidente Franco, que une este puente con Fodeguazú, habilitado para el paso de vehículos de turismo desde el 13 de agosto. Según se informó, el nuevo esquema permitirá además el funcionamiento del paso fronterizo 24 horas para determinadas modalidades del transporte. Interesante esto entonces. De acuerdo con la información, el transporte internacional de pasajeros podrá circular 24 horas, siempre que el destino final no sea Presidente Franco ni Foz de Iguazú. En tanto, la modalidad vecinal estará habilitada de 7 a 19 para quienes cuenten con el documento de tránsito vecinal fronterizo, horario en el que también podrán circular los vehículos de turismo cerrado. Por otra parte, el transporte de cargas menores funcionará de 7 a 19 a través del puente de la integración, mientras que el turno, el retorno de las cargas se hará por el puente de la amistad. Y da igual, asimismo se ampliará el horario nocturno para la circulación de esos camiones que podrán utilizar el paso entre las 20:30 y las 5. El nuevo cronograma de funcionamiento entrará en vigencia el 13 de agosto e incorporará estas modalidades de circulación con el objetivo de organizar el tránsito fronterizo entre Paraguay y Brasil. Amigos, interesante estos datos entonces para mejor ordenamiento a propósito de este puente de la integración que está despertando mucha expectativa. Ojalá que los caminos vecinales también sean más accesibles y, en fin, por sobre todo se cumplan los reglamentos. Vehículos de turismo desde el 13 de agosto. Hay que aprovechar. Amigos, estamos con usted hasta las 4. Una propuesta que va del lunes a... Bueno, del lunes ya comenzamos esto. Tenemos una pequeña pausa nada más, pero muchísima música. Más que música, queremos, amigos, ser su amigo. Queremos que nos tenga siempre presente, para que nos escuchen. A veces divagamos, a veces decimos cualquier cosa, pero la idea es que usted se sienta bien con nosotros. El ser humano quiere escuchar a otro ser humano. Por eso muchos medios fracasan, porque no tienen... de otro lado solamente hay máquinas, y las máquinas jamás van a hablar. Estamos hasta las 4 con usted, Papi Volar, prepara la siguiente tanda musical. Bueno, amigos, usted seguramente estará pendiente porque la jornada ya comenzó.

amigos, amigas, seguimos en Sin Fronteras. Sin Fronteras, aquí en la 94.3. Sin Fronteras. Recordamos, hablamos de otra gran estrella de estos sitios, otra gran estrella del Paraná. Ella es Ramona Galarza, más conocida como la novia del Paraná, nacida el 15 de junio de 1940. Recordando su natalicio, ella se llama en verdad Ramona Modesta Oneto, reconocida en el ambiente artístico como Ramona Galarza. Nacida en la capital de Corrientes, comenzó en el canto desde su más tierna infancia y la adolescencia. Comienza a presentarse como cancionista en fiestas familiares y también en eventos escolares. En su adolescencia se integra a la Gran Orquesta Folclórica de la provincia de Corrientes, dirigida por Nao Salís, donde comparte la parte solista junto a otros grandes de ese tiempo, Ernesto Dana, Efraín Maidana. También estuvo bajo el mando de otro gran maestro paraguayo. 1958, y a instancia del maestro paraguayo, compatriota Arminio Jiménez, hace un pequeño rol en la película Alto Paraná, dirigida por el cineasta Castrano Castrani, desde donde Ramona Galarza hace una interpretación magistral de la obra Kilómetro 11. Siempre a instancia de nuestro compatriota Emilio Jiménez, a quien le debe mucho Ramona Galarza, decide viajar a Buenos Aires, radicarse en la capital argentina para continuar su carrera artística. En Buenos Aires, el mismo maestro Jiménez le consigue una prueba en el sello EMI Odeón, donde conoce a su futuro esposo, el empresario y productor Fernando López. Bautizada como la novia del Paraná, Ramona Galarza, en la gran capital, actúa en las peñas más populares, en los festivales, en fin, como una auténtica embajadora de la canción litoraleña, la televisión, con grandes artistas. Citemos a Ariel Ramírez, Raulito Barbosa, la orquesta de Carlos García, Oscar Cardoso Campo. También hace giras en diferentes países como Chile, Venezuela, Paraguay. Aquí estuvo en el famoso Festival del Lago Ipacaraí en dos oportunidades. Canadá, Colombia, Estados Unidos, donde se presentó en teatros muy grandes como Lincoln Center, Carnegie Hall. En el año 1978 grabó junto al acordeonista Curso Cuatiño Taragorros el disco hasta hoy increíble en cuanto a niveles de venta, Los Grandes del Litoral, editado por el sello Odeón, donde Ramona interpretó a su estilo clásico como Kilómetro 11, Mercedita, Cambacuá, Sargento Cabral. En 1989 viajó a Australia representando al Chamomé. 1991 viaja a Washington, Baltimore, Los Ángeles, Houston, Orange, Dallas. Además, nuestra novia del Paraná representa a Corrientes en París, Francia, en un festival mundial de la música popular. En esa larga carrera, Ramona Galarza grabó 60 discos. En 1993 grabó en vivo junto a su coautora correntina argentina Teresa Parodi, que también era integrante de la orquesta dirigida por Emilio Jiménez, el disco Correntina, colaboración que se repitió en 1995 en el disco Correntina volumen 2. En 2008, Ramona Galarza, distinguida por el Senado de la Nación por su gran aporte a la cultura. Ramona Galarza falleció un 22 de septiembre de 2020 en Buenos Aires. En fin, realmente una de las grandes figuras de esta zona de Interfrontera, Corrientes, Misiones y toda esta zona. Hoy recordamos a Ramona Galarza, la novia del Paraná. Vamos a pedirle a Papi Volar, conocedor también del aporte de esta gran mujer artista prácticamente paraguaya argentina, sus más importantes canciones, y lo compartimos con mucha emoción en esta edición muy especial de Sin Fronteras en la 94.3.

Estás escuchando 94.3 FM del Este, entre las 0 y las 4. Quédese con nosotros. Esto se llama Sin Frontera. Canciones, reflexiones, mezcla de guaraní, castellano, portuñol, tratando de entendernos en estos senderos en donde incluso a veces no hace falta idioma, simplemente la emoción, simplemente la sinceridad de la gente del pueblo, de la gente que trabaja en estos horarios, ¿eh? Hasta las 0 se llama esto Sin Frontera. Aquí, amigos, quiero comentarles, quiero presentarles lo que dice una antigua oración hebrea: que tu despertar te despierte y que al despertarte el día que comienza te entusiasme, y que jamás se transformen en rutinarios los rayos del sol que se filtran por tu ventana de cada nuevo amanecer. Nunca digas un día como siempre, y que tengas la lucidez de concentrarte y de rescatar lo más positivo de cada persona que se cruza en tu camino. Todos tenemos lado positivo, negativo, tenemos días buenos y días malos. Y que no te olvides de saborear tu comida detenidamente, aunque solo sea un pan y un vaso de agua. Y de encontrar algún momento en el día, aunque sea breve, corto, amigo, breve, para elevar tu mirada hacia lo alto y agradecer el milagro de estar vivo, la salud, ese misterio y fantástico equilibrio interno. Y que logres expresar el amor que sientes por tus seres queridos. Y que tus abrazos abracen, y que tus besos besen, y que los atardeceres realmente no dejen de sorprenderte, y que nunca deje de maravillarte. La vida es así, y que llegues cansado y satisfecho al anochecer por la tarea hecha durante todo el día, y que tu sueño sea calmo, reparador, sin sobresalto, y que no confundas tu trabajo con la vida, ni tampoco el valor de las cosas con su precio. Todo desaparece, y que no te creas más que nadie, porque solo los ignorantes desconocen que no somos más que polvo y ceniza. Y que no te olvides, ni por un instante, amigo, amiga, que cada segundo de la vida es un gran regalo, un obsequio, y que si fuéramos realmente valientes, bailaríamos y cantaríamos de alegría al tomar conciencia de ello. Cada día es un regalo, nunca se sabe, amigo. Disfrútelo. Hay que tomar como una maravilla cada día que comienza. Un poco de mensaje, amigo, que compartimos con ustedes en estos senderos de un nuevo día. Ustedes están en el parque, solo, si usted está en la estación de ómnibus, si está caminando, pensando que no va a tener para comer o que... No, lo importante es estar vivo. A partir de ahí, todo se puede dañar. Amigos, ya dedíquese hasta las 4 Sin Fronteras, 94.1. 94.3 FM del Este, con ustedes hasta las 4.

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Estás escuchando 94.3, 94.3 FM del Este, canciones, folclore, todos los estilos, amigos. Esperamos que les guste, esperamos sus sugerencias igualmente. Y hay algo que en la música puede trascender las palabras. La música a veces es superior que las palabras, no solo se oye. La música se siente y se vive. Por eso compartimos estas canciones populares con usted. Cuando el mundo exterior se vuelve ruidoso y confuso, y la música nos ayuda a, digamos, entrar en un espacio sereno, claro y más humano. La música, por eso, nunca va a pasar de moda. ¿Usted pensó eso? Nos conecta la música con un montón de cosas que tienen que ver con lo espiritual, lo profundo del ser humano. Por más que uno diga, voy al supermercado y no me van a dar un kilo de galleta si le paso unas canciones, pero eso va más allá, supera la lógica inclusive. Toda la experiencia interior se vuelca en las canciones. Un poeta popular, estas canciones que usted está escuchando, la poesía popular, la canción que viene a lo mejor de otro país, pero igual habla de tres temas: el amor, la vida y la muerte. Planteo, además, todo está inventado. Vamos a ser muy soberbios si decimos, yo acabo de componer una canción. No, todo está inventado, igual que el viento, igual que todo viene, pasa, igual que nuestro hermoso río Paraná. Así que, amigo, un poco de humildad a veces también, por las grandes. Viene prepotente, treite. Vos estás de cajera, por ejemplo, trata bien al viejecito, al viejito. Mira, no te va a sacar un gramo de tu belleza, ser un poquito más amable. El viejito va a ir contentísimo. O ayudarle a cruzar la calle, por ejemplo. De semáforo, y tú una vez, se pasa raudamente los vehículos y el ser humano lento. Amigos, estamos hasta las 4. Queremos compartir con ustedes esta pequeña reflexión. A lo mejor estamos equivocados, pero es lo que queremos decir, es lo que queremos sentir en estos espacios, entre las 0 y las 4. Espacio de duendes, espacio de poetas, espacio de canciones. Así que seguimos compartiendo estos temas. Esperamos que les guste.

Buenas, buen amigo, amiga, 94.3 FM del Este, hasta las 4, Sin Fronteras. Baila Sin Fronteras, Sin Fronteras, claro, nuestra música, nuestra canción, una pequeña, un pequeño lugar, un sitio que va desde las 0 hasta las 4, tenemos aquí de todo. Plata de la Cota Andrei, sin problema, amigo, no, nunca te hagas problema. Estábamos hablando de las malas palabras, por ejemplo. Somos unos caretas, guayas, ya, es una cosa en la vida privada. Aunque ya sé televisión, radio, ya, estamos actuando, actualmente. Amigos, estamos con ustedes, con ganas de compartir estas cosas sencillas, humanas, porque estos horarios donde más se nota el ser humano. Todos somos al final seres humanos, ¿verdad? Presidente, ministros, mendigos, bandidos, todos igual. Y estaba pensando, amigo, ¿cómo nos influye la otra gente, nuestro entorno, Ñande Yerere? El entorno en el que vivimos influye demasiado en nosotros, más que otra cosa, cualquier otra cosa. Y poco a poco, las personas que nos rodean van moldeando nuestra personalidad sin darnos cuenta. Por nuestra forma de pensar, de sentir y actuar. ¿Ay, cómo estás fulano? O estás fulano, vecina. Tenemos un cierto miedo, ni sabemos por qué. Eso pasa en todos los seres humanos. ¿Cómo pensaste eso también? Por eso, elegir bien nuestro entorno puede convertirse en uno de los más grandes logros que puede tener el ser humano. No juntarse con esa persona que va a destruirte sin querer, va a transformarnos. Hay que rodearse de personas que viven con la misma actitud, con la ilusión, la pasión, que admiramos, no solo nos inspiran, también despierta a nosotros posibilidades, nuevos caminos. Quizás aún no habíamos descubierto estos caminos que hoy tenemos. La junta, digo, mañana de abuela, porque hay entornos que nos apagan sin que nos demos cuenta. Y es que, por ejemplo, entramos a una pieza, entra una señora con un perfume muy fuerte y agarra todo enseguida el ambiente. Igual es así la gente negativa. Entra a un lugar, agarra todo y nos apagamos sin que nos demos cuenta. Y otros que nos ayudan a recordar de que somos realmente capaces y fugaces, amigo. Nunca se sabe. Estamos hasta las 4 con ustedes. Espero que disfruten esta tontería también que digo, pero ojalá que ayude, ojalá que les sirva para soportar muchas cosas. Siempre hay un mañana, siempre hay un después, así que no se preocupe. Igual que el río Paraná, siempre fluye, nunca va a pasar dos veces de igual manera. A ver, eso no digo Juan Pastoriza, lo dice los grandes filósofos chinos, al enemigo se hay a veces. Amigos, Lin Yutan, por ejemplo, el número 9 cero porteño. Seguimos hasta las 4. Esta es su tradición de Sin Fronteras.

importantes logros en nuestras vidas 10 o 20 años atrás, décadas atrás, como los días, semanas, meses y horas que ya pasaron, y sabemos que aunque quieras o no, no podemos retroceder, no se puede volver al pasado, y el tiempo tampoco va a volver. Lo que nos queda entonces es el hoy y mañana. Más si tiene cumplido o cumplirá 40 años, no tiene por qué considerar todo perdido. En fin, este es un mensaje que tiene que ver con la capacidad de ir adaptándose al tiempo, la capacidad intelectual en las curvas de la vida.

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0: 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Y a primera hora estará Banda Revelación del Guairá.
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de Supremacía Internacional. Vamos saludando a través de la 94.3 FM del Este, Banda Cumbre, los 20 años acompañada. A la gente que están mirando ya la transmisión en vivo. Sí, like en la plataforma de TikTok. Saludo cordial también para ustedes, con mucho cariño. Se van sumando. Ya de a poco les voy a estar saludando a todos y todas. Paraguayos y paraguayas en el exterior, saludo, saludo cordial para todos y para todas. En San Pablo, Brasil, ya de anticipo, ya me están indicando de que están escuchando. Comunidad paraguaya en San Pablo, Brasil. También en Buenos Aires, Argentina. En los Estados Unidos, Norteamérica. En Chile, también gente amiga, los amigos camioneros que están circulando por allí y escuchando el programa. Ya bajaron la aplicación inclusive también en su celular y están escuchando a full. En Europa, en los países de Europa, saludo cordial para cada uno de ustedes. Aquí, a través de la 94.3, también en la hermana República Federativa del Brasil, están escuchando en Foz de Iguazú, San Miguel, Santa Teresina, Cerro Azul. Saludo cordial a Itaipulandia. También le quiero saludar a la comunidad paraguaya por la hermana República Argentina, aquí en la frontera nomás, en Puerto Iguazú, Puerto Wanda, Puerto Esperanza, Puerto Libertad. Para cada uno de ustedes también el saludo cordial. Banda Púbelo, mientras saboreamos un rico mate amargo con...

Ñande lleva un alcohol, gato, ya un de ahí la ruda, Ñande cayó, ¿eh? Claro, sí, sin alcohol igual no más podemos consumir. Un poco de ruda en tomate y ya, ya, y la dejamos ahí, el limón pirea ahí, Ñande cayó, donde te bebe, vamos, la cosa rica, ¿eh? Bueno, así es que sin ningún problema. Ya me añado, soy su compañero, manda puro para el mundo, con mucho cariño, con mucho aprecio y gusto. Cuando viñas en tu tejete. Grande, mi saludo especial a mis compatriotas que están en los Estados Unidos de Norteamérica y no se pierden un programa. ¡Vamos, vamos!

compañero, ¿eh? Arriba, arriba, arriba, arriba la mitad. Y este hermoso día sábado, hoy tenemos un evento muy especial. Claro, claro, a pedido del público alto paranaense, se viene con todo en Mingaguazú, kilómetro 17. En Las Germanas se vienen Milly Brites y su grupo musical. Y mañana vamos a tener gran jineteada en el kilómetro 10, aniversario número 13 de la ASO de Jinete La Amistad. Se viene banda revelación del Guairá, primera hora, y cerramos con la internacional agrupación San Salvador.

caí de mi suerte y voy. Neguese, compañero. Neguese, sábado, pues ya le ve y no se hasta ya probañan de cada yuma de este cobay, ¿no? Sí, o flojeaban ya listo, allá yutea, güey, samba, ella poda. Patrón, sábado, pues, ya PCA. Neguese, lo olvidan.

0: Elfira González, saludos a Derlis Brites, cordial saludo Derlis Brites, y o sea, desde Tomatín, y gracias a la gente de Tomatín. Samantha Noemí, saludo también a Derlis Brites, gracias mi cuate. Saludos a la gente que están mirando, a Luis Vega, gracias Luis. Ahí está la prima Selva Olmedo. Iba, Selva es de Carapegua. Y aquí tiene el supermercado Autoservir La Cordillerana. Amado, de Guatín, saludo ahí. Le saluda Luis Vega. Vamos. Están escuchando el programa para que sepan. Vamos. Musicalizamos. Wilson Saracho, grande, kilómetro 16, Zona Granja. Grande Pedro López, Marcos Martínez, gracias mi querido amigo. Saludos acá tomando mate en Buenos Aires, Argentina, dice también Luis Vega. Grande, saludo. Vamos, Julián Peralta, saludo también. Compañero, sí, estoy viendo, dice Mario. Y ese compañero. Vamos. Banda Pupe, dice ese compañero. Eduardo. Grande Mario, gracias. Ortega, seguimos musicalizando. ¡Uba!
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gracias, Enrique. Vamos saludando. Edgar Barreto, necesito y no un pendrive. Dice, ya cargá también ese, hermano, ya cargá también. Andrés Cabrera, gracias. Álvaro Martínez, llévase, compañero. Julio Aguilera, saludo cordial para ti, hermano. Ahí ya va el saludo para ti, con mucho aprecio. Ey, que lo mita.

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Arriba, arriba, arriba, Celia Rosa Garay, saludos.

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0: Puma.
1: Eva Jeremías Gómez, gracias Jeremías. Marco Cabrera. 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
2: Estás con el sonido de la agrupación 2 de Oro.

Guaycá, saludo cordial a la gente maravillosa de Envoy. Por ahí están Cañada Lourdes. A los amigos de Juan de Mena, saludo cordial también. Arroyos y Esteros, Santaní, saludo muy especial. Yataití del Norte, Guayabí, con todas las ciudades vecinas. 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Banda Puro Rico, y me lo viste, ñoño, acompañado, gozado, pujaré. El programón sabatino con Jupa Jupa. Síguelo, ven. Síguelo, venga. Grande Víctor Coronel, saludo cordial también al querido amigo Víctor. Síguelo, venga. Banda Pubeina, banda Pubeina.

0: banda pove.
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Por ahí están la gran familia del Laboratorio de Análisis Clínicos Bacteriológicos Santa Rosa. A mi querido amigo el pionero de la rienda, San José Anomita Blas Rodríguez Mujica, mi saludo muy especial también a don Blas. Doctora María Rosa, cordial saludo a todo el

Tewin sin hoja y el original se acompañó. Sí, no es problema. Hay que servir bien al cliente. Y hoy vamos a estar de Liuriarte. Destacado jinete. Y a doña Iris, saludos.

0: del Valle. Había sido allá,
1: Eva, vamos. También el saludo muy, pero muy especial. 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No solamente vende

0: Así es, novedades en Mili. ¡Uba! ¿Qué va a ser, compañero? Banda Pú, venía de estilo, ¿ves?
1: La Internacional.
0: Arriba.
1: Está ahí en vivo.

0: ¡Uba!
1: El lunes estuvo de cumpleaños. Sí, el lunes pasado estuvo de cumpleaños Aurelio Brites. Saludo cordial, mi querido. Más vale tarde que nunca será, ¿eh? Sí. A este diario enviando los buenos deseos con mis compañeros de trabajo de la 94.3. A pasar bien este día. Este día ya festejamos.

0: muchas gracias. A ver, Robert.
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7: El domingo 2 de agosto, 13 años de la ASO de Jinetes, la amistad. 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

Montes, Rosalía Oviedo, Isa Rivas, Upa Upa López y Víctor González. No, aún no para, porque también estará el teléfono viajero. 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

Siempre el saludo también a la familia propietaria de Cristian Novera de Ciudad Presidente Franco, a la gran familia Martínez. Ahí está. Un saludo cordial para los amigos que son los hijos ya

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y a toda su familia. Grande Mari, saludo para ti, a tu familia. Venga, Lomita. A prepararse los cumpleañeros y cumpleañeras de la fecha. Vayan preparándose. Y el saludo muy especial a mi querida amiga Norma Torres.

Cano. Ella es propietaria de Herboristería San Miguel 2 en el mercado de Abasto. Felicidades en tu día, Noelia Jara. Felicidades en tu día, Noelia. Natalia Paniagua, felicidades en tu día. Nancy Gallardo, muchas felicidades. Hoy está de cumpleaños mi querido amigo bocayatrense radicado 40 años en los Estados Unidos.

Felicidades en tu día. A ver, en WhatsApp me envían también la lista. 0973-508-368. ¿Quiénes son los que están de cumpleaños el día de hoy? ¿Quiénes son? Envíen sus mensajitos. Con Cecilio Javier, mi compañero de trabajo hoy, nos ponemos las pilas para homenajear a los cumpleañeros en su fecha.

0: Miguel Álvarez está de cumpleaños. Muchas felicidades, Armando Miguel Álvarez. Te saluda tu familia, don Jorge, tu querido papá, tu gran familia. De dicha, paz y ventura. Ay, oigo, se acompaña, ¿no? Hoy es fecha feliz, ¿no? Venga, Lomita.
1: Honra billete de flores.
0: Y en otra persona, hoy 1 de agosto está de cumple. Y el cumpleaños ñe, ñe de allá, ¿ves? No, que cumpleaños ñe. Mira, ya está ya un pato y la sopa. La italiarín, ere, la cerveza en teo. Sí, es que ñe, mi. Hombre, uñan de ato ya felicitada a su hija y la ñan de cerveza. Mira, ya.

0: suena, así suena.
1: Alexis.
0: Y esta noche, Caguazú lo menta. Esta noche, ya saben, ¿dónde la cita? Esta noche.

cumplimos desde las 7 de la mañana. Estamos aquí complaciendo a todos. 0973-508-368. Muchas gracias de corazón a la audiencia. A todos.

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Pensamientos sanadores correspondiente a hoy, 1 de agosto. Permítele a Dios renovar su fuerza en tu vida. A medida que te vas volviendo más receptivo a la presencia de Dios junto a ti y a la vida sanadora que de Él procede, comienzas a experimentar que nuevas fuerzas surgen en todo tu cuerpo, templo del Espíritu Santo. Hazte consciente de esta presencia vital que habita en ti y pídele a Dios que con su fuerza vaya sanando cada átomo y tejido, cada órgano y sistema, a fin que todo tu cuerpo funcione perfectamente para alabarlo y servirle. Puedes incluso orar colocando tu mano sobre la parte enferma de tu cuerpo, rogándole al Espíritu de Dios que te bendiga y que te sane. Déjalo al Señor renovarte totalmente y recibe este día de vida y cada día del mes con entusiasmo y confianza, expresando tu agradecimiento a Dios por su maravillosa actividad en ti. Deuteronomio capítulo 8, versículo 18. Acuérdate del Señor, tu Dios, porque Él te da la fuerza necesaria para que alcances esa prosperidad a fin de confirmar la alianza que juró a tus padres, como de hecho hoy sucede.

0: Gracias, Señor, por lo que soy. Gracias, Señor, por lo que tengo. Gracias, Señor, por todas las bendiciones y las cosas buenas que llegan a mi vida y a la vida de mi familia. Con la fe puesta en el Señor, marcamos el inicio del programa. Bienvenidos a todos aquí en la Superpoderosa. Fin de semana espectacular.
1: Buen día, buen día, buen día.
2: Buen día.
1: ¡Feliz sábado para todos! Les saluda el director del programa.
2: Buen día.
1: El de las 538 mujeres. Donde cuando va caminando por la calle, las mujeres que le ven dicen: ahí viene pa' comer chaqueta. Ahí viene pa' comer chaqueta. Donde pongo el ojo, pongo la bala. No hay mujer que se me resista. Si es que le llego a mirar y me gustó, esa mujer no se salva.

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1: Awe, awe, bata ko. Ugo, awe, yung bocina.
2: De mais, ande, ande. Marco Señalero, oíma, colega, Marco Señalero. De patito se envía audio, no sea muy humilde, sea así pera pollera, sea así pera pollera, a todo le digo, a todo le digo.
3: Si pera pollera, ya la mitad de imbuicula y ande audio.
4: Sí, señor, por favor, por favor.
2: Buen día.
5: Pantalón blanco ya,
2: Umay. De tal vez. Ese pantalón blanco, ahorita cereza. Hoy el pendrive de DJ Silver. Te llegó a que la pendrive antes que opa. 20, últimos 20 pendrive para hoy. No sé si va a alcanzar ya hoy. Pelleruré que la
6: pendrive.
4: Se va a arrasar, pero camino a la Carolina. Yo no compré esa avenida. ¿Eh? Bueno. A ver, sirve ese avisar que ya Orucama ha pato la audio. ¿Eh? 1:25. ¿Sí? Ahí.
2: Pato, o sea, ya hay un cuaterismo de audio, pato,
4: ya, pato, ya,
1: ¿eh?
4: Sí.
6: Buen día. Va de coba, habla el tabialo. Va de los muchachos, vende con el gozado. O sea, primero de agosto, día del carrulín. A espantar la mala suerte, mala energía.
4: Sí.
6: Y renovar las sangres, amigo. Le habla sí, aquí señor. El amigo Arnaldo Batido. Este ya buscó de ande, audio que primero de agosto. Se recuerda usted cuando se incendió el supermercado, el Cuau Online, o sea, tanta tragedia hubo ese día.
4: Sí.
6: Pero bueno, olvidemos eso. Vamos a recordar los buenos momentos, buenos tiempos. Y pedirle a Dios que a primero de agosto que nos dé una vida más tranquila. Y ahí yo te tapo una vez. Y ahí cobere de ella. Ay, di música. Ese es mi lema. Y ahí cobere, ya yo regalar, gente. Ya yo abrazar. Ya yo saludar en vida. La mano ya fue la mañana y mañana anduve. Así que en vida, gente. Ya por la cosa. Sería buenísimo eso implementar de hoy. Ya yo visitar, ya yo ir. Ya yo saludar, ya yo abrazar. Porque la llamando y ya, hola, pama. Así que, gente, ya gente de música. La felicidad. Saludos, saludos a Arnaldo Duarte Batido.
7: Buen día a los compañeros, buen día a la compañera. Una consulta, usted que ya la entendé, vea la caña de licencia, se va a jugar la caña de cuerda de fondo allá. Siete vasos, vio. Digo, siete baldes, voy a ir a la Carolín. Esa misa, mira. A ver, senante. Mala onda, mala Kenton, mala Leopard, mala Oima, mala visión, entonces me voy para allá.
4: ¿Eh? ¡No puede ser! ¡Qué locura, ya!
5: ¡Paquito! ¡Avisáñen de oyente! ¡Para ver, vos, chao, malaco de allá, guayna! ¡Ya, usted va a siete, chao, usted va a siete, duro, estén de moina!

0: Espectacular fin de semana. Toda la alegría aquí en la superpoderosa, la 94.3 FM. 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
1: Edgar Jiménez, pero no componemos ahí las 7 vasos ni las 7.
2: Cierto.
1: 7 tambores en el.
2: Así mismo.
1: Ojalá y tenga medida.
2: Sí, porque si no la ve. Te platico, ¿eh? Yo, ¿eh? No guajemos ahí ni reserva, ve.

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bueno, el espectacular, vibrando, disfrutando y acompañando a la gente que nos sintoniza. 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

0: 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Otro fin de semana de alegría, sí señor. 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

Bueno, disfrutando y acompañando a la gente que nos sintoniza en diferentes puntos. Vamos, vamos, vamos, con ganas, vamos, con alegría. Sí, señor. 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

0: 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Seguimos disfrutando más música nuestro fin de semana hasta el mediodía aquí en La Poderosa 94.
1: Edgar Jiménez, Paquito el Olimpero.

0: 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Sí, señor. Gracias por la sintonía, gracias por la preferencia. 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Oscar Vareiro, espectacular jornada, hermoso día, ya te agarró el solcito y el calorcito, así que bienvenido.
1: Medio raro, ¿verdad? Porque sí. Estamos en invierno prácticamente.
0: Sí, pero pasamos, papá. Lluvia, frío. Y justo esta semana que vos llegaste, parece que se está comportando el tiempo, ¿eh?
1: Edgar, Silver, gracias por recibirme de vuelta. Me siento ya como en mi casa cada vez que vengo en Ciudad del Este y más aún en la 94.3. Agradecido con todo el equipo de la 94, de la 92 también. Más que contento, feliz. Feliz porque volver a tu tierra te refortalece.
0: Sin lugar a dudas, me imagino.
1: Que, muy contentos y más contento porque vamos a presentar propuestas, novedades con TM Viajes.
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1: 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Cuando yo viajé la primera vez también, ¿no? Hay que preparar las dólares.
0: ¿Dólares?
1: No, pegando a ley.
0: ¿En ese caso qué se hace?
1: Yo llevé dólares y euros también.
0: Ah, también, ya.
1: ¿Me entendés? Entonces, pegando a ley. A ver, te dicen así, fríamente te lo dicen. Tiene que ser euros.
0: Euros.
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0: 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Sí, señor. Vamos arriba con ganas, con alegría, con todo lo mejor. Imparable aquí en la superpoderosa, la 94.3 FM. Vamos, vamos, vamos. 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Sí, señor. 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
0: Más la visión entera, vamos a ir para allá, ¿eh? 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
7: Ya estamos en invierno 26.

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1: 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Ya estoy escuchando lo cortadito de DJ Silver. 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

0: Bueno, bueno, vamos arribando al final del programa. Muchísimas gracias. Gracias por su sintonía. Últimos saluditos. Últimos saluditos para ir cerrando nuestro programa. Gracias.
1: Gran día, la portería tranquila, bien, la tira. Viene con Fabio.
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1: La veo ya para ser pendegaucho.
2: Tengo una adivinanza. ¿Eh?
1: La veo ya para ser pendegaucho.
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3: Bajaro,
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4: ¿Qué cosa?
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3: ¿Eh?
4: Michael la Mile. Mala Mile. O Miller. Mile.
2: Y Amal.
4: Bueno, muchas gracias, muchas gracias, muchas gracias.
3: Gracias por la sintonía. Muchísimas gracias. Dios mediante. Retornamos el próximo lunes. Feliz fin de semana para todos.

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2: estoy... Hola, ¿cómo están? Buen día, buen día.
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2: Pa, caupa.
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2: ¿Cómo están, mi gente hermosa de las tres fronteras? Qué gusto saludarla nuevamente a estas horas. Con este vientocito de loco.
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2: Volando hasta el viento.
3: ¡Hola!
2: ¡Hola! ¿Cómo están? Hola, Berlis. Me contaron que tomaste carrulín y te quedaste. Tereré nomás. Ah, nomás. Nadie se lo cree. Y vieron el tito de Berlis. Además, de OKU. Con su carrulín. Le hago propaganda a mi compañero. Tomado un carrulín. Ahí todavía, ¿verdad, Berlis? Sí, muchísimo tiene.
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2: Vamos a pasar los números para que pueda pedir su carrulín. Ay, qué linda canción, ¿se acuerdan?
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2: ¿Qué canta?
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2: Sí, Manolo Galván, el morochongo canta esta canción. Te quise, te quiero y te querré. Bueno, eso yo te digo ahora arrancando el programa. Después los siete tragos, no me pasen. Siete tragos, dice. Pantar la mala onda. Uno de octubre, uno de agosto. ¿Qué octubre? ¿Acaú? No, ahora voy a tomar recién. Ahora me invito a Deli. Voy a tomar recién los siete tragos. Se dice que tiene que ser una chuna. Pero yo creo que vale todo el día. Recibiendo así el... Casi dije otra cara de octubre. Cara de agosto. Agradecí a Diosito por otro día más. Un lindo sábado para compartir con la familia, para entretenernos, disfrutar un poquito este momento, ¿verdad? Minutos para las 14 horas, junto con mi compañero, como siempre, mi brazo derecho, Berlis Barrientos, el que vende pendrive como agua se va. Sí. Puedes hacerlo al 73-333-132. Agradecemos a Dios porque nos da nuevamente... Salud, fuerza para que estemos acá, para escucharle un poquito a ustedes, su mensaje, su audio, cómo lo está recibiendo. Feliz día de la amistad, festejo de aquí para allá, sí, lo que se fue, el día de la amistad. Así que ustedes, nuestros seguidores, gracias por permitir entrar acá a uno de sus hogares, formar parte de esa amistad. Ustedes son nuestro amigo de toda la vida, que nos acompaña siempre. A pesar de que no nos conocemos, pero disfrutamos, ¿verdad? Eso es de El Invisible. Cada uno tenemos nuestro amigo invisible del año también. Bueno.
5: Hay
2: amigo virtual. Amiga virtual. Sí, hay muchísimos ahí este año. 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Contanos qué escuchamos, a qué se lo dedicamos hoy. ¿Quién está de cumple hoy? 1 de agosto 2026.

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0: Tengo mediodía con 39 minutos, va transcurriendo en todo el territorio nacional.
1: Palmas se deja.
0: Se deja las palmas. Sábado, caramba, fin de semana, 1 de agosto. Felicidades.

Después le cuenta Marisa. Pero antes tengo que contarte. 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Feliz Día de la Amistad nuevamente para todos, para cada uno de ustedes. 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

0: tanta gente hermosa que nos sintonizan. Luis, que está de vacación, perdón, día libre. No es de vacación. De día libre, camita, pe. Bueno, a descansar, se ha dicho. Para eso fue día libre, ¿verdad? Hay que descansar. No, es que tiene que ir a tomar. Carolín. Carolín, ¿qué hace? ¿Te hace dormir? Pasar los 7, ¿verdad? Escuchar la audiencia te pide 7 nomás. No abuses, Berlis. No abuses. ¿Cómo están los señores de San José de Materiales? Feliz día, el señor Ramón y a todos. 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
0: que... Se vienen ya los saluditos en el próximo bloque. Las canciones que van sugiriendo en la audiencia. Ya se viene a vivo a través del TikTok. Aprovechen.
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0: Vayan aprovechando. El saludo

la que me quitó también, a Cintia, saludos, gracias por los regalitos, me encantó. Y la que es mi amiga invisible, hija, sí, a Cristiane, beso grande y cariño de siempre. Para todas, mucha, mucha fuerza. Mucha fuerza y solamente 7 tragos. Carulín, chicas.

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0: Señor Derli Barriento, señora Ángela Matecobaina. Ani que está usando la carrulín. Derlis, que tú ya no vete música del grupo Soñador. No voy a mover un dedo.
1: Buenas tardes, ¿cómo están? Quisiera escuchar la música de Selena y otro de los rehenes. Soy la Lice de Mirna Abogado para saludar a la familia Abogado, al Puma Mendoza y familia, y a mi amorcito Raúl Ayala.

0: toditas por igual. Saludos. Saludando a tanta gente hermosa que nos sintoniza, como siempre, a vivo a través del TikTok. Saludo a toda la gente, los seguidores, seguidoras, las amigas, los amigos. Feliz día de la amistad, los seguidores del contacto directo. Atrás la poderosa 94.3. A la amiga María Antonia de Los Cedrales. Saludos a toda la gente hermosa de Los Cedrales. Un abrazo. Gracias por seguirnos siempre, por escuchar siempre el programa. Primera línea en la fortuna, el señor Rodolfo. De allí como hay los 200 años. Sí. Vamos a escuchar en instante bloquecito de polka paraguaya. Lo nuestro tenemos que escuchar, ¿verdad? Tanta gente, los señores que nos solicitan. El Itaipubi Nacional, margen derecha, don Carlos. Y a todos los compañeros. Después mucho tiempo nos escriben otra vez, pero me cuenta que siempre nos sintonizan. Mi amiga, mi esposa, mi amante, quería escuchar, Belis. Linda canción. Área 6, Hernandaria, Sabina Almada, hoy está de cumple. Ya se viene en instante una canción dedicada a todo nuestro aniversariante del día de hoy, 1 de agosto. Como siempre, el de los ojos negros. Manuel, Área 5, en sintonía total. Saludos a toda la gente de Hito 3 Frontera. Rodolfo, ¡qué saludo! Presidente Franco, en sintonía total. Muchas gracias. Kilómetro 7, Barrio Ciudad Nueva. Total sintonía. Muchas gracias. A la señora Pablina Méndez. Estoy de cumple, Ángela. Pablina Méndez de cumple. Muchísimas felicidades también.
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0: Microcentro en sintonía total, trabajador.

0: 1 de agosto, recibimos 1 de agosto y que la A de agosto sea de amor, abundancia, aventuras y esos momentos inolvidables para cada uno de ustedes. Si no te fue bien el julio, este agosto a todos se va a ir mejor. Vamos a pedirle a Diosito que todos nos vengan mejores trabajos, mejores salud, entre toda nuestra familia, que venga mucho trabajo, mucha plata, me dice Delis.
1: Mejor novia.
0: Mejor novia, maena. Me sorprendiste. Escuchá, chicas, mejor novia. Sí, por lo que yo veo en el TikTok,

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1: Manda galán, bolsillo, ¿verdad? Eso es lo que manda. Ay, ay, ay. Loco este mi operador.
2: ¡Ay, por ti, madre!
1: Oye, enamorache, Uma.
3: Ella es a Macanay, anda ahí de Uma, se ha dedicado a otra cosa de vender y pamba.
1: Tampoco, no, anda a vender cualquier terere.
4: ¡No, niño, niña!
1: ¡Terere, vende! ¡Ay,
4: corro, policía!
1: ¡Qué linda canción! Van solicitando, me dice acá. Sí, gracias, Olga. Lindo programa, me dicen. 10 puntos. Excelente. Saludos a María Ferreira, que está de cumple también, de parte de Rosy. Barrio Santa Ana, gracias. Los diferentes barrios en sintonía. San Miguel. Pablo solicitó tema de los rehenes. Angelina Soy, Remancito, y así, Barrio San Roque, muchas gracias. Saludanos, pues, estamos en sintonía en el centro desde casa. Ahí están en sintonía. Griselda, muchas gracias, chicas, fuerza. Ya tomamos la carrulín, me dice. 7 tragos nada más, chicas. Nuestro consejo no es como Delis. Tomo 12 traguitos. Qué lindo mensaje. Los buena onda de la audiencia. Y los buenos deseos. Muchas gracias. Sí, agosto todo mejor, me dicen acá. Saludos a Wilberto Cabaña. ¿Quién es Wilberto? Le voy a ir comentando. Muy pronto le voy a comentar. Al señor Ever y a la señora María también. Después le cuento pronto qué hace el señor Ever. Sí, para este fin de año más bien te va a venir. Saludos para la familia. Saluda a Teresita de Ñacundau. ¿Dónde que Ñacundau de él? Teresita, niña hermosa de Ñacundau, soy. Siempre te escucho y te sigo por todos lados, en serio. Muchas gracias. Le digo a la gente que le voy a seguirle de todo. Y que me siga hasta la radio. Que me siga, gracias. Después yo le sigo a todos los que me está siguiendo en el TikTok. Muchas gracias por el cariño a cada uno de ustedes siempre. Estamos a la señora Gertrudis, así se llama, en el mercado de abasto. A todas las bellas señoras, fuerza, laburando afuera a las 4 de la mañana, me cuenta. Qué guapa que son. Guapísima. Bueno, vamos a buscar una canción para todas las señoras. Deli va a buscar una canción porque ellas quieren escuchar canciones dedicadas para ellas. A todos los trabajadores del mercado de abasto, fuerza. Gracias por escucharnos siempre también. De Ciudad del Este, de Presidente Franco, del mercado de Hernandarias también. Muchas gracias. Estamos en la fila, Ángela Dios Nelson hoy. No, no podemos salir, pero te estamos escuchando siempre. Muchas gracias. Está junto con Liz Mabel. Está ahí la señora, la patrona. Cerca del puente, me dice. Se quita nomás, pasando ya a punto. Bueno, saludos para todos. Fuerza.
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1: ¿Qué se viene la canción para que podamos seguir? 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Y el saludito. Ah, camina Santa Rita, me dice acá. Carmelo soy, camina Santa Rita. Pasame una canción de Lalo, si se puede, antes que llegue a mi destino. Ay, fanático. Fuerza para todo, vamos a seguir complaciéndote. Tu tema que vos lo elegís, aquí lo escuchás en contacto directo, atrás la poderosa 94.3.
0: ¡Qué bueno! Estás escuchando

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canciones. Gracias a los amigos que me van sugiriendo nuestra polca, caramba. Me dice acá, la farra.

Y pedido es pedido, ¿verdad? Gracias por empezar a seguirme. Tantas amigas, los amigos del TikTok. Muy buena onda, como siempre. Mucho cariño, mucho corazoncito. Muchas gracias. Pechito para cada uno de ustedes. Espero que lo están disfrutando en sus hogares, en su trabajo, con las familias, todo. ¿Y cómo sigue la gente? Tenemos todavía tiempito. Yo quiero ir vendiendo, ¿sí? Quiero venderte auto. Quiero venderte, quiero recomendarte.

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0: Y seguimos bailando. 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No es programa deportivo. 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
0: Hoy juega Cerro Porteño. Que puchan a ese club. En la buena y en la mala, los cerristas.
2: Mañana juega. Para.
0: El guacuco te va primero, va. Mañana juega Olimpia, otro sin punto ahí. No sé qué pasa en los grandes. Todavía no suma puntos.

Dice acá, gracias Patricia. Es cierto. Por más que vos estés mal, enfermita, ¿verdad? Tenés que tratar de estar mejor. Ánimo, fuerza. Si vos te caes, ahí te caes. Ahí si vos te entregás, ya te entregaste, ya fuiste. No es Berly, está enfermito y ponlo arriba. Sí, todos somos así. Muchas veces tenemos esa enfermedad silenciosa, ¿verdad? Después no explotas. Cuidado. Bueno, vayan haciendo su... para que no ocurra esto, para que no te sorprendas en todo tu estudio. 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

desde Ayola en sintonía. Juancito soy y te estoy escuchando por internet, Ángela, cada fin de semana. Manda la canción de Bronco, si se puede. Ídola, abrazo, Ciudad del Este. Se acabó. Saludos desde Ayola. Muchas gracias.

minutos va a ser a las 14 horas en todo el territorio nacional. Ya cumplimos el cumpleaños feliz. Felicidades a nuestra amiga Sabina Almada del área 6 Hernandarias. ¿Quién más está de cumpleaños? María Ferreira, Patricia, Marisa, a todas por igual el saludito. Y al señor Rufino Brites. Me encanta, tu fiel oyente me dice acá. Muchas gracias, señor.

me dice acá nuestro patrón, pero más vale tarde que nunca, es verdad. Sintonía total en la playa de RIF Automotor, así que aprovechen. Hoy fin de semana están los jefes, descuento, sí, descuento especial. Aprovechen que los jefes están ahí comiendo su asadito, me imagino. Así que lleguen, pregunten, compren, lleven. Porque hoy es fin de semana y sigue todavía esta poquita. Ayer fue del ex, me dice acá. Che, Dios, saludo a todos los ex, a todos los ex especial de verles. Bye, compájense. Saludos a los señores de RIF Automotores. Fuerza, muchachos. Vamos a vender, vamos a seguir vendiendo vehículos de nochito en RIF. Sí. Así que muchas felicidades al señor Rufino Brites. Deseamos muchísimas felicidades al Papá Guazú. El otro, hermoso programa, conspiración. Bueno, salud para Héctor, nuestro oyente. Number one de Hernandarias. Y lo que podemos, ¿verdad? Los saluditos, no se me enojen. A la familia Troche, la canción de los charros, solicitaba esta familia. Muchas gracias. A toda la familia, excelente fin de semana. ¿Qué dice acá? Se acerca la marea roja. ¿Qué eso es? Con un poquito de efecto de carrulín. Pero todo bien. Está bien. A ver, a Julio César. Saludos a toda la gente de Foz de Iguazú, en sintonía Villa Cholanda. Catupiña Hendú, de Julio César. A Julio César soy. Desde el barrio Remancito, bueno, hasta ahí lo que podemos, ¿verdad? Los saluditos. Muchas gracias por acompañarnos. Que Dios me lo bendiga a cada uno de ustedes. Gracias, Merelo Shop. Saludos a toda esta empresa de Presidente Franco. 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Clínica San Pedro, muchas gracias. 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Nos vamos con la canción de los Charro. Sigue llegando los mensajes. Muchas gracias a todas las redes sociales también, los seguidores del TikTok. Nos vamos. Excelente fin de semana. Excelente fin de semana para todos. Que Dios me lo bendiga en cada hogar. Si Dios permite, el próximo sábado, minutos al mediodía, volvemos contigo por aquí, por la poderosa 94.3. Muchas bendiciones para cada uno de ustedes. Le mandamos, junto con Darles Barrientos y Ángela, un contacto directo siempre con ustedes.

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1: Hola, ¿qué tal? Buenas tardes a todos los seguidores de Alegrando la Tarde. Bienvenidos a todos. Sábado nublado, ¿eh? Ahora en este momento se viene el frío. ¿Qué va a pasar? Y mucha felicidad a todos los amigos también, ¿eh? Que estuvimos compartiendo. Algunos son amigos, o sea, y lento pero ya. Pero estuvimos compartiendo, disfrutando con todos los amigos. Felicidades para Delio Barriento, también a vos, profesor. A Pastor Medina, ahí, al hijo Pastor Medina Jr., a todos los. Ahí a señora Nila, a todos. Muchas felicidades por el Día de la Amistad. Un poco atrasado, pero de igual manera ya estamos prestos. ¿Qué tal, profesor? ¿Cómo te va? Buenas tardes.
2: Muy buenas tardes a la audiencia de la poderosa 94.3, Alegrando la Tarde. Iniciamos, vamos a dar corolario a esta semana muy importante que empezamos con el Día de la Amistad y hoy cerramos con el Día del Carrulín.
1: También.
2: Buen sábado, buen clima, un clima agradable. Por la mañana carrulín, algunos todavía están con eso a esta hora. Capaz de repente nosotros tengamos un poco de efecto de eso, así que si la audiencia de repente se nos traba la lengua, entonces nos van a poder comprender, ¿verdad? Y luego ya cambiar un poco de estilo de bebida, porque lo que sigue es un lindo sábado para compartir y por sobre todo las cosas para escuchar buena música alegrando la tarde.
1: Así es, dice el carrulín, caña, ruda y limón, dice. Alguno le puso, pues no, dice. Dice que esta tradicional bebida paraguaya nos renueva la energía, aleje las malas ondas y fortalezca los lazos de nuestra comunidad. De APE a APE celebramos nuestra costumbre, nuestra cultura y la unión entre gente. Dice. ¿Siete tragos, profesor?
2: ¿Siete tragos? Sí, siete sí, tragos, alguno está diciendo. Será siete tragos, siete vasos, siete litros, siete damajuanas. Pero y así, cada uno tiene su propio estilo. Y también, según estaban comentando algunos le dan un toque diferente. Le pone otro estilo de. También le agrega algunos remedios yuyos. Pero lo importante es el efecto positivo que tiene que tener en la mentalidad de las personas.
1: Claro que sí, dice. Y mucha fuerza para seguir construyendo juntos. Dice el. Seguimos por allá el Carolín, ¿sí? Por Tito también pueden seguir, ¿verdad? Richard Mer. Con su sombrero ahí tomando ya enseguida el carolín.
2: Mes de agosto, mes del folclore, así que acá nuestro amigo Richard ya está con el sombrero pirí. El sombrero pirí que es, nos identifica como paraguayos y que ya estamos en el mes de agosto. Nosotros lo que estamos en la parte de educación, por ejemplo, sabemos que el mes de agosto es muy importante por el calendario escolar. Y empezamos con todo, con el carolín. Y el efecto del carolín va a ser más positiva aún. Con la música tropical, ¿verdad? La claro música que tropical sí, que claro llega que sí, al con... alma, la música tropical que alegra el sentimiento y por sobre todas las cosas que nos dé la vibra positiva para disfrutar de este hermoso sábado que tenemos.
1: Mente positivo. Bueno, vamos a saludar a los oficiantes de la impresión digital, a la gente del Club Primero Mayo, Automecánica Toyo, Gobernación Alto Paraná, Berlis Barriento DJ, Universidad Metropolitana de Asunción, filial Alto Paraná, a la gente de... 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Bro.
2: 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Agradecemos también a los directivos del Centro Educativo Arandura, que hoy tenemos premios. Tenemos
1: claro que sí, pack tenemos de cerveza. Kepis, tres Kepis, tenemos Hopi. Gracias a el Hopi van a estar retirando la impresión digital con el logo ahí de nuestro programa. Ahí va a estar de todo de la gente, gracias
2: el
1: a la gente
2: de
1: GIP Globos de Barrio Fátima. Entonces, por el obsequio del Hopi y a la gente de la impresión digital por el Kepi, tenemos,
2: y el Centro Educativo tenemos packs premio, de ¿verdad? Cerveza.
1: Qué bueno, excelente.
2: Un sábado espléndido para que podamos disfrutar con la música de Derby Barriento DJ. Y una rica cerveza.
1: Claro que sí, a la gente de Hernandarias, Minga, Guazú, presidente Franco Silva Este, a la gente de Asunción, Encarnación, Pedro Juan Caballero, Capitán Vado también, que siempre escucha la radio, cada zapá, a través de la página web www.cadenaradialdeste.com.py.
2: Gente de Presidente Franco, tenemos mucha audiencia en Presidente Franco. Villa 23, anteriormente era Villa 23, ahora es Barrio 23 de Octubre. Sintonía claro, total de Alegrando la Tarde en el Barrio 23 de Octubre. Saludos para ellos.
1: Excelente. Y la gente está ya participando al 0981-359-390.
2: Tiene que pasar su nombre y apellido, tres últimos números de cédula. A las 3 de la tarde vamos a sortear. Y antes de que termine la programación, antes de las 16 horas, tiene que pasar por la radio para que pueda retirar su premio. 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
1: 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Y bueno, saludos a toda la audiencia, a todos los oyentes que siempre sintonizan la radio, a la gente del Mercado Abasto, centro de Ciudad del Este, el 0981-359-391 ya suena. También el número para poder participar del sorteo:
2: 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Entonces, para las personas que quieran participar del sorteo de la programación del día de hoy, tenemos Kepi, tenemos Hopi, tenemos también cerveza,
1: también
2: tenemos la rubia espumante. Entonces, para que podamos seguir disfrutando este sábado y tener un fin de semana maravilloso.
1: Excelente, saludos a todos los oyentes que están escuchando la radio, a la gente de GIP Globos, ese Hopi, que van a estar retirando de Doble Impresión Digital en el Mercado Abasto. Seguimos con más música, aquí en tu radio, la 94.3, la radio de tu ciudad.

0: Estamos de vuelta compartiendo aquí la 94.3, la radio de tu ciudad. Saludos a toda la gente que nos sigue en TikTok, también están en sintonía observando en diferentes lugares. Aquí estamos en Alegrando la Tarde ya, con mucha alegría, nada de nervio. Vamos a meter el carrulín 7 tragos que enseguida vamos a estar compartiendo. Ya tenemos, gracias a Deli Barriendo DJ, que nos trajo para poder compartir con toda la audiencia. ¿Quién nos apoya, profe?
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0: Excelente. Para asociar el Club Primero de Mayo con la presidenta del Club de Abogadas Fátima Sartorio, el 0984-700-580, o Andrea González, el 0992-545-377. Ahí ya saben los muchachos que quieran practicar en el Club Primero de Mayo. Ya, tenés tu hijo ahí, profe, que quiera practicar, ya sabes, en el Club Primero de Mayo.
1: Y a la vez ya uno se hace simpatizante de ese club.
0: Populoso. Populoso. Enseguida vamos a estar ya. Franco. Te comento que ahí el equipo Primero de Mayo está en las finales, que va a ser partido ida y vuelta, sin diferencia de goles.
1: O sea que los franqueños están expectantes.
0: Todos. Enseguida vamos a estar leyendo ya los referentes al partido que se va a estar disputando. En instante. 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
0: Excelente. 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La mandioca, ya saben, del Ibarriento y licenciado Alcides Careaga.
1: De paso, llegamos de ida después de la radio de
0: proyecto. Claro que sí, para hacer un asadito. 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
0: 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Vamos a ver cuándo llevan ahí.
1: Vamos a estar por ahí.
0: Claro que sí. 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Muy agradecido también, y la cerveza para Back que la gente pueda call. Participar.
1: Pack de Skol para alegrar la tarde, para alegrar este sábado.
0: Claro que
1: una
0: sí.
1: Una tarde ya. Sabatina espectacular.
0: Excelente. 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
1: Y para la gente que está de repente organizando una farra esta noche, Larry Barriento DJ.
0: Claro que sí.
1: Para no estar cambiando toda la hora, de repente se va tu wifi, tu señal es bajo, entonces dejate de esos problemas y adquirir los pendrive de Derli Barriento.
0: Claro que sí.
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0: Ahí ya pues vas a bailar es ya.
1: Para cargar una semana.
0: Para poder viajar, te va ahí por Encarnación, te va por Pedro Juan Caballero. Ya escuchaba música. Para que no, porque y tú, una también ahí.
1: Sí.
0: Apeo y en lugar y por ajá, ya se conoce, ya. Ya. Claro, o sea, y me mete ahí la. Pues Aregua.
1: Un regalo por el Día de la Amistad, por ejemplo. A pesar claro de que sí. Ya pasó, pero todavía estamos en la semana.
0: También.
1: Estamos en la semana. Vamos a cerrar mañana la semana de la mitad. Entonces todavía hay tiempo para que se pueda regalar un pendrive claro de Erlis Barriento.
0: Sí, excelente. Bueno, saludos a toda la gente que está en sintonía. Escuchando la radio por diferentes lugares, saludos cordiales.
1: ¿Qué tenemos, profe? Quiero, hoy está de cumpleaños mi hermano Ramón Careaga. Así que un saludo para él, un abrazo, los mejores deseos para él hoy y cada día de su vida. Un fuerte abrazo. Entonces, a querido hermano Ramón Careaga, más conocido como Papín, del barrio Santa Ana, ya estará preparando el ambiente esta noche. Entonces, para festejar un año más de vida, un abrazo para Ramón Careaga.
0: Excelente, excelente. Estuvimos también compartiendo la escuela 670. Vamos a enviar ahí a nuestro profesor Reinaldo. Reinaldo, el vicedirector Miguel Ángel Gold y a todos los compañeros. Estuvimos también compartiendo estos días por el Día de la Amistad. Y bueno, saludos a toda la gente que está en

0: gente de TikTok también que seguíamos estar ya consumiendo, dice.
1: Genial. Sí. El clima da, entonces de repente puedo tomar 7 tragos, después de repente comer algo sólido y cambiar el estilo de vida.
0: Claro que sí. Bueno, seguimos con más música. Esta es la frecuencia, la radio más tropical de Alto Paraná, la FM del Este, Derlis Barriento DJ. Te acompaña música aquí de Palabras Richard Mercado, el locutor de las Tres Fronteras, y el licenciado Así es Careaga. Aquí está, alegrando la tarde, empezamos a bailar.

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0: Excelente la canción, la música tropical que suena aquí en la 94.3, la radio de tu ciudad. La Liga Franqueña ya se jugó, estuvo jugando Cerro Porteño con Tupí, ganó Cerro 3-2 y la primera ya se está jugando de vuelta ahora. Va a ser el primer partido, primero de mayo, con Atlético Strong. Entonces vamos a estar, va a ser la final ida y vuelta que se está jugando en este momento. Vamos a hablar con la presidenta del club primero de mayo, con la abogada Fátima Sartorio, y a ver qué tal está el público y la gente que están ya compartiendo en el escenario.
1: Ganó Cerro, Cerro de Franco.
0: Cerro de Franco ganó en las juveniles. En este momento se ya está disputando. Vamos a saludar, a ver si me escucha. ¿Qué tal? Buenas tardes, abogada Fátima Sartorio, presidenta del club primero de mayo. ¿Cómo te va?
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3: A la hora que empiece el partido.
0: ¿Qué tal el público el primero de mayo? Ya mucha gente por la cancha, presidenta.
3: Sí, bastante gente. Jugaron también la gente, la juvenil, y bastante gente, bastante personas. Sí.
0: ¿Y la consulta, profesor, para la presidenta?
1: Y desde acá, ¿cómo? Nosotros le damos la fuerza a ella como presidenta. No es fácil, de salud al CIDES Careaga, no es fácil llevar adelante un club tan populoso así como...
3: ¿Qué tal?
1: Bien, un gusto de saludarle y escucharle también. Y lo hable lo que hace la presidenta, ¿verdad? Estar al frente de una institución y promulgando.
3: Espero que no haya ningún incidente. No te entiendo muy bien, pero más o menos, no sé si sobre eso. Pero sí, esperamos nosotros que no haya ningún incidente. Por eso elegimos la cancha, una cancha neutral, una cancha donde podemos estar más seguros. O sea, que la gente de un equipo que esté del otro lado y la gente de nuestro equipo otro lado. Eso es lo que nosotros pedimos a la liga, para que ellos pudieran hacer eso, y espero que sea así, ¿verdad? Ya hay mucha gente, no sé de qué lado somos todos, ¿verdad? Pero también hay muchos policías, ¿verdad? Para resguardar, porque como ustedes saben, el equipo contrincante siempre hubo problemas dentro de la cancha de ellos con su grupo. Entonces esperemos que hoy no sea así como la última, como el último partido, que estuvieron tirando cebollones y compañía, y también con amenazas a algunos jugadores, ¿verdad? Y denuncian la liga de que fue amenazado un jugador de 24, creo que fue. Entonces creo que está todo tranquilo.
0: Excelente, como siempre, presidenta del Club Primero de Mayo, trabajando con todo. Y bueno, le deseamos éxitos de la 94.3, alegrando la tarde, presidenta.
3: Muchas gracias, muy amable.
0: Muchas gracias, gracias. Gracias a nuestra, a la presidenta del Club Primero de Mayo, que están ya en este momento en la cancha. Y bueno, que nos estuvo reportando Antonio Duarte. Gracias, Antonio Duarte, está por la cancha. Y no pasó el resultado, también saludo para nuestro colega que está ahí observando el partido, ya comiendo chipa, me dijo, y cocido. Gracias, Antonio Duarte, saludo para vos de parte de todos los compañeros. Ganó Tupí 3-2, me dijo ahora.
1: Y la gente tiene que entender que esto es un partido de fútbol, que puede existir tres resultados, empate, que uno puede ganar, puede perder. Lo importante es disfrutar. Y por sobre todas las cosas, promulgar el deporte, que es algo muy sano, ¿verdad? Por eso,
0: claro que sí.
1: Realmente ponderamos mucho lo que hace la presidenta, porque no es fácil estar al frente de un club, más
0: claro,
1: todavía
0: claro.
1: De un club tan poderoso y populoso como lo que ella está encabezando.
0: Así es, quiero enviar saludos a... Estuvieron disfrutando en la Quinta Francis, comieron asado, una cena ahí, en la escuela Paz y Esperanza 5427. Estuvieron ahí Rubén Aquino, el director de la escuela, haciendo el asado con la señora Petrona, Lilian, su esposo, Gloria, por ahí estuvo la profesora Gloria, Cristina, Roque, profesor Aníbal, Norma, Adolfo, Ramón Fidelina y Irma Néstor, mi señora profesora Francisca, y yo estuvimos compartiendo en la Quinta Francis, disfrutaron de lo mejor. Gracias a la gente de Paz y Esperanza y al director, que hizo un buen asado con mandioca.
1: O sea, que como un buen líder.
0: Y como un buen líder.
1: Creando el clima de la amistad, que es
0: no
1: muy importante.
0: Fue este el asado camerunés, como dice el Ibarriento. Salió bien el asado.
1: El mago de la parrilla.
0: Y alguna vez tenemos que compartir y comer un poco del asado también.
1: Claro, claro. Le dice el mago de la parrilla porque de la carne convierte en carbón.
0: Claro que sí.
1: Pero para la próxima ya vamos a organizar.
0: Así es, vamos a vender para asociar en el Club 9 de Mayo con la presidenta del club, la abogada Fátima Sartorio, 0984-700-580, Andrea González, 0992-545-377. 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
0: Sí, señor. 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
1: Comienza las clases.
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1: Y el garrulín ya está haciendo efecto en el estómago. Ahora que estamos hablando de la mandioca, de repente con un poco de carne, ya preparando la parrilla y para que podamos sobrellevar después el efecto del garrulín. Claro, sí. La gente entonces tiene que acercarse al mercado de abasto.
0: Claro que sí, frente a la escuela 670. Del Ibarriento ya quiere probar, ya tenemos el dulce acá, ya no sé cuánto trago tomó. Más de 7 parece, porque ya sería como nomás.
1: ¿Será sí? Y si el efecto ya, entonces de repente.
0: Seguramente nuestro amigo Danny Weaver también, o ya más de 7 toma, ¿o no? Nuestro amigo.
1: 7 litros.
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0: Qué bueno, excelente. 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Es TikTok, Richard Mer. Lo pueden seguir también. Hacemos la transmisión. A todos nuestros fanáticos de Alegrando la Tarde, profe.
1: Sí, a full veo que las personas están participando. Le está dando el tiki tiki en la pantalla.
0: Claro que sí.
1: Alegrando la Tarde con Richard Mercado.
0: Sí, señor. Aparte, tenemos los premios. Tenemos un pack de cerveza. Tenemos 3 Kevin para regalar. Tenemos un Hopi también. La gente que está participando al 081-359-391. 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
1: Saludos a los oyentes, quienes nos sintonizan en el mercado de abasto, gente trabajadora, gente que todavía están ahí pendiente de los clientes, así es que un saludo, un abrazo para ellos.
0: Saludos a toda la gente de las diferentes ligas, Liga Franqueña, Liga Paranaense, Liga Hernandariense, Liga Mingaguazú. A toda la gente de la diferente liga que siempre está mirando el partido, pero escucha Alegrando la Tarde. Dando un paso ahí ya, escuchando la música, bailando ahí en la cancha, con todo como hace Antonio Duarte en este momento. Está tomando el cocido y a la vez en la chipa me estaba comentando por la cancha del crucero porteño, presidente Franco.
1: Profe. A pesar de que el clima está un poco alto, la temperatura, igual la gente le gusta la chipa con este clima, ¿verdad? De repente el cocido no tanto, pero la chipa ya es algo tradicional de lo que es la cancha.
0: Excelente. 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Hoy aparece en la tapa el abogado Rolando Cáceres Salvioni. Aparece, también forma parte de esta edición especial, dice... varios nombres, también una vida dedicada al derecho, a la justicia y al compromiso con la sociedad paraguaya. Gracias a la gente de Hizo Historia Digital, edición 08/33. Gracias a toda la gente, a la señora Eli, que siempre sintoniza, alegrando la tarde, profesor.
1: Sí, quiero saludar a Jacqueline Chávez de Presidente Franco, que siempre está en sintonía de La Poderosa 94.3 y también lo que es Alegrando la Tarde. Así que un saludo para ella.
0: Excelente, excelente. Seguimos con más música. Aquí está el disfrutando DJ, el DJ más tropical. El 0981-359-391.
1: 0973-85-8587.
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0: estamos de vuelta compartiendo, escuchando esta música. Me hace recordar de muchas anécdotas de Nicky Rodríguez.
1: Sí, volviendo al baúl de los recuerdos.
0: De quien vida fuera también vocalista de Frecuencia Trío. ¿Quién no se recuerda?
1: Tiene su historia por las seccionales.
0: Cuando yo escuchaba siempre los recuerdos, un gran vocalista también que siempre tiene sus recuerdos, ¿eh?
1: Sí, animando los distintos escenarios, no solamente acá de Ciudad del Este, sino a nivel país, porque seguramente desde el exterior también. Muy querido, muy carismático. Eso lo demostró en los últimos días de su vida, que en la cual estuvo él enfocado, pero los mejores recuerdos tenemos de él en la parte artística y en la parte personal también.
0: Sí, señor. 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
0: Sí, señor. Y la gente está observando el TikTok también. Ya están observando, ya le metí siete tragos ya.
1: Misión cumplida.
0: Sí.
1: Pero ¿qué tal el apetito?
0: Bien, bien.
1: No, pero no te digo el apetito del alimento. ¿Qué tal sigue el apetito del carrulín? O sea, ¿que el estómago va a recibir más o nos quedamos por ahí nomás?
0: Y nos quedamos por ahí. Algunos más de 7 tomas.
1: Sí, sí.
0: Hasta un litro a más de jugo. Ya dijo más de
1: este. De repente ya para espantar muchas cosas.
0: Sí, muchas cosas. Y ya.
1: Inclusive hasta para olvidar de tu ex. Entonces ya.
0: Sí, mucha gente lo.
1: Hoy es sábado.
0: Sí, hoy es sábado.
1: Un saludo a las personas que de repente ayer se dejaron su novia tranquilo, no se echen con el carrulín abundante, se cierra una etapa, se vuelve a abrir otra, así que mentalidad positiva y no echarse las bebidas, porque muchas veces queremos reemplazar esas penas con mucha bebida. Al otro día te despertás, te llerás, dolor de cabeza, pero las penas sí, así que... se cierra una puerta y siempre se abre uno mejor que otro.
0: Claro que sí. Tenemos también los premios de la cerveza. Sigamos, lo vamos a hacer los ganadores para que lo puedan venir a retirar y sacarse la foto aquí con todos los compañeros.
1: Sí, para que podamos nosotros también pasar a los auspiciantes, ¿verdad?
0: Claro, porque que sí.
1: Gracias a los auspiciantes tenemos estos premios también para la gente pueda aprovechar este. Ahora volvió otra vez el sol acá, de pleno, en el estudio de la 94.3. Así que parece ser...
0: El viento suave.
1: Avisora un sábado magnífico para hoy.
0: Magnífico para
1: especial poder, para compartir.
0: Para compartir. Saludos a todos los choferes que están en sintonía también de diferentes empresas de transporte. Terminal de ómnibus. Saludos para todos ustedes. ¿Cómo? Arcoiris. Sí, vamos a ver. Está el tiempo nublado. Los pajaritos que vuelan.
1: Es muy cambiante.
0: Muy cambiante, sí. Y enseguida lo vamos a estar ya pasando en los nombres de los
1: ganadores. Sí, de los ganadores. Saludo a las personas que están todavía trabajando en el centro de la ciudad, en las mesitas, dice que tienen sus puestos escuchando, alegrando la tarde por la 94.3.
0: Sí, señor. Todavía no tenemos ganadores, ¿verdad?
1: Pasa unos dos comerciales y ya vamos a...
0: Sí, seguimos con más música y luego vamos a ver los ganadores aquí en la 94.3, la radio de tu ciudad.

0: tarde.
1: Estamos de vuelta a los saludos que viene llegando. Dice a Hugo Daniel Rotella y Alex Solís, puede ser Alex Churín. Cuando te va a Vallenato, también para Rodolfo de Pilar Castillo Ruiz Díaz, abuelo de 90 años. Saludos para toda la familia ahí de Barrio Fátima. Está por ahí la señora Gloria. Ahí está con toda la familia. Ahí están compartiendo, escuchando también la radio. Hugo Daniel Rotella 021 participa del premio. También está participando. También Mora Núñez está participando del Kepi de Olivarrieta. ¿Y sí, qué tenemos, profe? Los ganadores.
2: Sí, ya tenemos los ganadores. Mora Núñez, tenemos un Kepi. Daniel Rotella.
1: Un Kepi.
2: 021, último número de cédula. Oscar Bogado se lleva el pack de cerveza. Y el Hopi tenemos para Dominga López. Sí. Son los ganadores de los premios de Alegrando la Tarde.
1: Reiteramos, este que se ganó el Hopi se va yendo la impresión digital. Vamos a enviarle la ubicación mañana para sacarse una foto ahí con todos ahí nuestros amigos, los dueños ahí de la impresión digital.
2: En el mercado de abasto.
1: En el mercado de abasto.
2: Se puede comunicar contigo entonces para que le puedas pasar la ubicación.
1: Sí. ¿Qué tenemos, profe?
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1: Excelente, vamos a agradecer a la gente del Club Primero de Mayo, a la presidenta abogada Fátima Sartorio, a los mecánicos Toyo, Alberto Castel, a la gente de la Gobernación Alto Paraná, Universidad Metropolitana de Asunción, Pilar Alto Paraná, a el Liceo Alcides Careaga, a la gente de Venta de Mandioca, a la señora Liliana Ojeda, Limpia Villar, a la gente de Maindubú Cartelería, que está con nosotros a partir de hoy también, a Walter Aveiro. 0975-894-502.
2: Bienvenido entonces a la gente de Maindubú Cartelería.
1: A la gente de Lavadero Clean Car, vamos a ver cuándo lleva su vehículo. El Boletería y el Laboratorio de Miriam Domínguez también, que siempre sintoniza la radio.
2: Gracias a ellos está al aire.
1: Entonces, claro que sí, gracias. Muy agradecido por gracias a ellos que estamos trabajando a full también. Entonces, a los oficiales que quieran hacerlo, tenemos los números de teléfono 0981-359-391
2: y 0973-858587. Entonces, para la gente que quieran auspiciar el programa Alegrando la Tarde, sábado de 14 a 16 horas.
1: Oye, ¿no tenemos música? ¿O no? Bueno. ¿Tengo más tiempo?
3: Una música y veo.
1: Bueno, ya nos estamos viendo ya ahora. Bueno, agradecido
2: a toda la audiencia.
1: A toda la audiencia, reiteramos TikTok, Richard Mer, lo vamos a encontrar para poder seguir y lo hacemos la
2: transmisión. La programación.
1: Sí, ¿cuándo vas a tener tu TikTok ahora?
2: Sí, también, sí, ya, próximo, ver, ya
1: la
2: próximamente.
1: Está preguntando.
2: Ya próximamente.
1: Early Variento DJ lo van a encontrar en TikTok también, ¿eh?
2: Genial.
1: El famoso baila. Ahí los
2: cantos. El DJ más tropical.
1: El DJ más tropical. ¿Y vos cómo te encontramos en TikTok?
2: Ya próximamente vamos a encontrarnos.
1: Excelente, excelente. Bueno,
2: agradecemos a la audiencia.
1: Claro, audiencia.
2: Que sigan disfrutando de este sábado maravilloso. Y si os permite, hasta el próximo sábado.
1: Hasta el próximo sábado. Retornamos el próximo sábado de 14 a 16. Buen fin de semana, a cuidarse. Todo tranquilo, más 12:08. Ya es sábado, mañana ya a compartir, a descansar. Retornamos el próximo sábado. Dale, gracias a Derly, barriendo el DJ, DJ más tropical, licenciado Alcides Careaga y en palabras Richard Mercado. Que Dios le bendiga. Retornamos el próximo sábado en Alegrando

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¿Qué tal? ¿Cómo estamos? Ya estamos al aire aquí por la 94. Arrancamos con todo, con este gran éxito musical. Claro que sí, ¿se acuerdan de Kenny Rogers y Dolly Parton? Fantástico ritmo. Bienvenido a todos. ¿Qué tal, Damián? ¿Cómo estamos? Presto ya para disfrutar y compartir buena música. 180 minutos a puro ritmo de la música retrospectiva. Bienvenidos, a sus pedidos al 0992-400-442. También agradecerle al Señor Dios Todopoderoso por permitirnos una vez más estar con ustedes. Saludos y arrancamos con todos. También, por supuesto que sí, saludarle a todas las firmas comerciales que nos acompañan como siempre. Muchísimas gracias a todos los oyentes de la 94, la mayoritaria audiencia. Bienvenidos. Esto es Retropi Clásico, la cultura y el estilo musical que te anima. Kenny Rogers y Dolly Parton, claro que sí. Exitazo, arrancamos con todo. Bueno, también, Damián, quiero saludar a los grandes amigos de Ciudad del Este, Mingaguazú, Hernandarias, Presidente Franco, a full sintonía, Los Cedrales, Santa Rita, Puerto Iguazú, a todos los grandes amigos que se encuentran en la madre patria, los Estados Unidos, Argentina, Brasil, para todo el mundo, buenas tardes para todos. Ya estamos recibiendo varios mensajes ya de los grandes amigos, por supuesto que sí. En instante vamos a estar saludando a todos los grandes cuatazos que nos siguen todos los sábados, Tenemos mucha actividad este fin de semana, Damián. Tenemos el Demolición Car, claro que sí, Demolición Car, que va a estar en Purete, Va a estar lindísimo mañana en el Autódromo de los Saltos del Mondaí, claro que sí. Ese circuito que queda prácticamente en el centro de Franco, prácticamente en la ciudad de Presidente Franco, en el centro mismo, casco urbano, vamos a decirle. Ahí nada más, atrás de Digi, kilómetros 4.5, Mondaga. Espectacular circuito. Entonces, mañana, a todos los amantes del deporte tuerca, están todos invitados. Los portones creo que ya va a estar abierto ya a partir de las 8 de la mañana, De repente la gente puede llevar su parrillita para su asadito, puede llevar su Coleman a compartir, disfrutar, tomar los mejores lugares, pasar en familia un domingo diferente, un circuito espectacular, para disfrutar con la familia. A la gente de Demolition Car, claro que sí, Demolición Car, mañana.

Fernando Morrico te veo con mi amigo Damián Gaona, ¿eh? Un poquito más tarde de repente entra ya la rubia espumante, ¿verdad, Damián? Bueno, Damián, saludando ya y agradeciendo ya a todas las firmas comerciales que nos acompañan, que realmente que sostiene la programación. 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Así mismo. Retropi clásico, la cultura y el estilo musical que te anima. 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Kenny Rogers y Dolly Parton, qué temazo este, Bueno, sigue con nosotros Taller de Motos Manolo, reparación de motocicletas para todo tipo, para todo tipo de motocicleta, mi cuate, no dudes, en llevar tu motocicleta a un gran profesional como el amigo Manolo, te va a solucionar, te va a dejar en forma tu motocicleta, mi cuate. 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

0: 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Próximo sábado, Damián, se avecina ya el gran encuentro de amigos, una fiesta retro espectacular. Están organizando la ASO del Colegio Nacional Paraguay Brasil, ex alumno promo 92, como Rubén Rescalde, Aure, Aníbal Peralta. Están ahí los muchachos, muchísimos buenos amigos están ahí en ese grupo. Agradecerle por la confianza de siempre. Prácticamente, cuando Rubén estuvo en la ASO de electricista, prácticamente 10, 11 ediciones estuvieron haciendo. Esto ya está siendo la segunda edición con la promo 92. Y nuevamente con Retro Pi Clásicos, de la mano de Damián Gaona, musicalizando la noche. Y quienes habla, René Bazán, animando, claro que sí. Esto va a ser el 2 de agosto, el 8 de agosto. Hoy es 2 de agosto. El 8 de. Hoy es noche ya, Damián, está llegando todo ya. Qué bárbaro. O sea, el que nos corre vuela, como se dice, Las entradas súper populares, en un lugar realmente muy estratégico del Presidente Franco, en el corazón mismo. No sé si conocen ahí el Banco Continental, donde está el semáforo. Poquito más, viniendo de la avenida Mondaguirre hacia el río Paraná, pasás la parada de taxi, y prácticamente ahí en la esquina de la parada de taxi está Salón de Eventos Tía Ali. Ahí está ubicado, en el corazón mismo de la ciudad del Presidente Franco. Ahí va a ser la fiesta retro, segunda edición de la ASO del ex alumno Paraguay Brasil Promo 92. Saludos a todos los muchachos y muchas gracias por la confianza.
1: ¿Cómo pretenden que te busque menos?
0: Y mañana también, Damián, el mini rally en la ciudad de Hernandarias. Contra la pasión. Todas las personas que ingresan por las entradas no tienen que tirar su ticket, se va a sortear, Damián, esa entrada se va a sortear, y el ganador va a tener el privilegio de subir en uno de los vehículos. Imagínate lo que es, en uno de los vehículos, para pegar una tanda entera. Imagínate lo que es pegar una tanda entera. Esa adrenalina total. Todos los que aman el deporte tuerca, yo confío en que se van a animar a subirse. Porque es diferente también subirte en un vehículo normal y subirte en un vehículo de competiciones. Totalmente diferente, ¿eh? Así es que mañana en la ciudad de Hernán Arias, mini rally, no se pierdan. Purete va a estar, che. Purete, ¿eh? También está ingresando con nosotros. Te comento, Damián, que está ingresando con nosotros

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Y también tenemos regalo para oyentes, ¿eh? Vamos a estar sorteando un baño completo, ¿eh?, para tu perro o tu gato. Para participar tenés que seguir Retropic Clásico, enviar mensajes, ¿eh? Mensajes de buena onda, bueno, yo quiero participar, esto, aquello, y le llevas a tu mascota, ¿eh? Claro que sí, cerquita, enfrente de la UNE de Ciudad del Este, kilómetro 8, ¿eh? Espectacular, che. Bueno, entonces seguimos, Damián. Mañana tenemos, pasame ese material, Damián, del Demolition Car, ¿eh? Estamos teniendo una nueva fecha, creo que va a ser la tercera ya, ¿eh? La tercera ya de Demolición Car. Le invitamos a todos los grandes amigos para que participen en este gran evento del deporte tuerca. Va a estar espectacular esto, che, ¿eh?

Sete. Saludo muy, pero muy especial. Esta semana va a estar cumpliendo años, ¿eh? Claro que sí. Esperamos la invitación, Damián, ¿eh? Claro que sí, saludo muy especial a Raquel Garcete, que está cumpliendo años. Esta semana ya llega todo, ¿eh? Pero ya le saludamos, ya por adelantado, entonces, por el día de su cumpleaños. Saludos, saludos. Kilómetro 10, acá en plena sintonía.

Así es que no sabemos todavía el resultado, Millán. Atlético, presidente de Stroessner's, mi club querido, está jugando la final después de 17 años, con un gran rival también, que es Primero de Mayo, que está dominando ya el campeonato franqueño en los últimos años. Estaba jugando ya las últimas finales. ¿Quién fue el último campeón? Tupi Guaraní, creo que también. Tupi fue el último campeón. Justamente se quedó con Primero de Mayo también. Y creo que el ganador fue Tupi Guaraní. Así que saludo muy especial. Que ganen mejor realmente. A todos los grandes amigos de simpatizantes del club Primero de Mayo. Un club realmente que tiene ya varios títulos a nivel departamental. Claro que sí. Saludos a todos los grandes amigos atleticanos. Y por supuesto que sí, el Primero de Mayo también. Tenemos varios amigos en varios clubes de la Liga Franqueña. 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

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Seguramente en plena sintonía también de Retro y Clásicos. A mis grandes amigos del barrio Las Mercedes presente, como siempre. A los grandes amigos del barrio San Roque, Ciudad Presidente Franco. A la familia Vázquez, saludo muy especial. En instante vamos a estar pasando la promoción, Damián. ¿Qué es lo que están haciendo ahí los muchachos, Damián? Torneo de penal. Torneo de vóley también, Bueno, en instante vamos a estar pasando un video invitación para todos los amigos franqueños, para que puedan ir a colaborar con estos grandes amigos ahí en el barrio San Roque, va a ser, ¿verdad? En el Club de Anagua. ¿Qué hora va a ser esto también? El día de mañana, ¿verdad? Mañana domingo, entonces, a partir de las 15, torneo de penal. Y de piqui volei, ¿verdad? O de volei nomás. Piqui volei, ahí está. Damián tiene la información completa. En instante me estará pasando ya, Así es que salud y mucha fuerza a la familia Vázquez, Bueno, presentamos también a Mini Mercado en lo de Prisi, Ventas al por mayor y menor. 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

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Escuchemos, mira, la promoción, lo que va a ser mañana, ¿eh? Demolición Car, claro que sí, en el circuito Saltos.

0: Ar, claro que sí. Yo creo que la gente ya conoce todo ya estas pistas, ¿eh? Varios de los grandes amigos franqueños, amantes del deporte tuerca. Y por qué no los amigos hernandarienses, mingueros, los amigos esteños también. Pueden acudir a este gran evento realmente, Fantástico, fantástico para el día de mañana. 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Pueden ir en forma familiar a preparar el asadito, a tomar los mejores lugares, claro que sí, en este gran circuito. Hola René, ¿qué tal? Dice, músicas tropicañas en tu vida, la cachaca, dice, Vamos a escuchar, tranquilo nomás. 17 con 14 minutos en toda la República del Paraguay. Bueno, por de pronto seguimos recordando los grandes clásicos.
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0: ¿Qué tal, René? Desde Minga Guazú, full sintonía, purete la programación, mi cuate, dice, Claro que sí. Hacemos todo lo que podemos con Damián. Siempre tratamos de coleccionar lo mejor para que la audiencia pueda disfrutar con nosotros, Lluvia de mensajes. Claro que sí. En instante vamos a estar reseccionando todo ya los audios WhatsApp, Sin ningún problema. A los grandes amigos, kilómetro 7, Ciudad Nueva. Kilómetro 7, Monda, full sintonía. Kilómetro 10, kilómetro 12, Acaraí, Minga, Guazú. Kilómetro 14, Acaraí también. René, estamos en el sector 5, Remancitis, claro que sí, los amigos, los vecinos, estamos aquí en Remancito, en la planta transmisora, y la gente escuchando ya full a full la programación también,

0: 41 también. Sintonía total de Retro Pit Clásicos. 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Y en instante vamos a estar complaciendo a Damián con la música vallenata, claro que sí. A los grandes amigos y amigas que están en plena sintonía. Por el Alto Paraná, Paraguay, a mi gran amigo Gavino Gamarra de Buenos Aires, Seiza. Saludos, saludos. A mi gran cuatazo Rodrigo Amarilla, que está en España. Victoria de Gasteiz. A los grandes amigos que están en Madrid, España, Barcelona. En Bilbao, claro que sí, saludos fantásticos. A los grandes cuatazos que están en Estados Unidos también. A mi amigo Jairuto, voz de Iguazú y la presente también. Full sintonía, René dice, fantástico flashback. Claro que sí. Ellos dicen flashback a la música retro también, Y seguimos disfrutando y compartiendo buena música con toda la audiencia.
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Bueno, por kilómetro 10, a Carabela mía, Raquel Garcete pidió esta canción. Complacemos con mucho gusto, ¿eh? Ella va a estar cumpliendo años esta semana y por adelantado ya le estamos saludando, ¿eh? Le encanta la música vallenata. Ahí vamos a la Raquel Garcete. Echale ritmo, Avián.

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1: Con esta canción saludamos a la 94.3, la FM del Este, la radio de tu ciudad, al gran amigo Jorge Daniel Garcete, que está cumpliendo años allá por kilómetro 9 de Acaraí. Están a full en plena sintonía, escuchando Retropiclásico. Fuerza Jorge, ya humana Jorge, será el asadito, la cervecita. Feliz año nuevo personal para vos, mi cuate. Que la pases súper bien con tus seres queridos. Saludos.

Bueno, el saludo muy especial también que va a la gente de Kilómetro 5, Damián, ¿eh? Kilómetro 5, Mondavi, claro que sí. A una de las oyentes fieles de Retropiclas.

lindo. De paso también saludarle ahí a toda su familia, al gran camarada Alfonso Espínola, a todos los muchachos de Demolición Car, también ahí a la señorita Ana, la mía Diana, a los grandes amigos que están presentes escuchando la radio Kilómetro 5, Monda, Ciudad Presidente Franco, full sintonía.

dice René Bazán. Esto es Retropi Clásicos. Bueno, queremos saludar a los muchachos del taller JM que están en plena sintonía, a full, laburando todavía. Bueno, ya hay un nuevo amigo que se incorporó, Damiana, ya por el taller JM, el amigo Aldito, ¿eh? Bate que Aldito será, fuerza será. Mira, te puse a Pajuina la primera hora, antes de guapo y te mi socio, ¿eh? Ya yo pegue. ¿Verdad, Frey? Patrón Guazú será, Frey, controla indoína, Famoso Damián, el primer día, guapo y te indoína, Saludos al amigo Aldito, alias Colombia, ahí está, Están trabajando a full por taller JM. Saludos al amigo Freddy, a todos los grandes amigos que están presentes ahí trabajando todavía a full. Claro que sí. ¿Qué vamos a hacer? Si hay laburo, hay que apretar, muchachos, Y andá, ya ponte a la plata, ya ponte a la. Claro que sí. Saludos.

Esto es Mandingo, la voz de Mario Alberto. Qué bárbaro el año en el tiempo, Damián. Parece que está cambiando ya otra vez, ¿será, Qué lindo clima tuvimos esta semana, che. Este calorcito que estiraba la birra, che, También desearle feliz día de la amistad para todos, Para toda la querida audiencia. Esta semana estuvimos pasando a mitad de semana el día de la amistad, Y nosotros estamos solamente los sábados, por eso estamos rememorando, son dos días ya que pasó, pero finalmente feliz día del amigo para todos y todas, Hablando de amigos y amigas, ¿no? Está lleno de amigos, amigas, amigas, hay que recalcar algo, gente, Cuando uno dice que vos sos su amigo o que vos le considerás como amigo, tiene que ser muy, pero muy especial, El amigo guauni, amiga guauina, que vos te dejas la vuelta y ya habla por tu espalda, No, pero andas ahí amigo, los muchachos. Amigo y amiga es el que te pasa la mano en los momentos más difíciles de tu vida, Que está ahí contigo en el momento más difícil. Así tiene que ser un amigo, che, No es que amigo de farra nomás y ahí nomás termina todo. No, negativo, negativo. Por eso uno dice, yo no tengo muchos amigos, tengo conocidos. Mira, la pura verdad. Hay que valorar a un amigo, a un buen amigo, che,

amigo, porque nos solemos hacer el aguante, ¿verdad, Damián? En varios momentos de la vida ya pasamos de todo un poco con Damián Gaona, momentos de alegría, momentos de tristeza, momentos de amargura, pero siempre estamos ahí uno al lado del otro, Así pues tiene que ser el amigo. Ahí le dijo nada, ya antes de nada, no, donde era hijo Esteba, uy, de repente te ves en un apretón y te da la espalda. Negativo. Vamos a aprender, gente, a valorarnos. ¿Ya yo valorana?

ustedes saben que cómo surgió este gran grupo Mandingo. ¿Sabían que Mario Alberto fue el mayutero de Lupe Esparza, Damián? ¿Vos sabés eso, Damián? José Guadalupe Esparza montó para su grupo Bronco. En aquel entonces, este Mario Alberto era el hermano del Negro Esparza. Y a Mario Alberto le gustaba mucho, pero él no era integrante del grupo Bronco. Ya veis más. Entonces, este tipo, ¿qué hizo? Se decidió montar su propio grupo. Se decidió montar después de 3-4 años de existencia del grupo Bronco. Oye, decidí a montar el grupo. Imagínense la popularidad que se pegó este tipo. Mandingo tiene muchísimas canciones espectaculares. Es uno de mis grupos favoritos. Coleccioname, Damián, más o menos unos 5 o 6 temas de lo mejor de Mandingo. Quiero probar tu capacidad, Damián. Lo mejor de Mandingo quiero escuchar, Damián. Ahí está.

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Cuartel. Hablando de 1992, saludamos a este gran amigo, Casas Peño, Angelino Aquino. Saludo, mi gran amigo. Gracias a Angelino Aquino pude visitar la ciudad de Cabazapá por dos veces, en dos oportunidades, dos fiestas de 15 años con la conducción y animación de Retropiclásicos. También conduciendo como maestro de ceremonia, un orgullo total realmente. Muchísimas gracias al camarada de cuartel. Cuando uno se recuerda de vos, Damián, vaya y gusto, Imo, y de repente te ofrece un trabajo a larga distancia mucho más. Gracias, mi gran cuatazo Angelino Aquino. También a su hermano Carlos Aquino también, por supuesto que sí. Fuerza, Carlito. Cualquier momento volvemos a compartir por Cazapache. Grandes amigos míos, camarada de cuartel. Y por supuesto que sí, donde nos vamos dejamos huella de buena amistad, Damián. Eso es importante. Saludos, saludos.

0: todas las chicas que están locas, pero por amor, qué bárbaro, Pero hoy en día las chicas ya no se vuelven locas por amor, Damián, Las chicas ya no lloran, las chicas facturan, dice Shakira, Qué bárbaro, Cambió los tiempos,
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0: A mi gran cuatazo Juan Paredes, del barrio San Roque, full sintonía. A mi gran amigo de infancia, Leonardo, más conocido como Cubí, del barrio Fray Luis de Bolaño. Fiel oyente de Retropi Clásico, saludos.
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0: También quiero saludar a mi gran cuatazo, Julio Servián. A propósito, ya está enviando su mensajito, este fiel oyente también. Mi amigo René, ¿qué tal? Ídolo, dice, como siempre, número uno, dice. Saludame también, quiero saludar a mi hermano Silvio. Después de 25 años nos volvemos a ver a la

Estamos compartiendo también saludos a Bruno y a Junior, dice. Ahí están compartiendo los muchachos. Sí, dale Julio, fuerza será, ¿eh? Y trata de disfrutar esa presencia de tu hermano será, imagínate lo que es, disfrutar después de 25 años con un hermano. Nosotros nos volvimos a reencontrar con un amigo y camarada de cuartel después de 30 años será, A este hoy se hago no sea campeón, va. Yo pobre yo voy con trofeo ya, bien, Allá, bien. Hasta Damián le alzaron todo por ahí, sea, Damián, tú la camarada, sea, No, y gusto, Gallina casero, sopa, herería, sea, te recibe ahí la gente, sea. Qué bárbaro, sea, Gracias, señor, por esta profesión tan noble, Le agradezco.

0: aparecer el amigo, imagínense, otro gran cuartazo amigo de infancia. Hacé la salud y celoso Magoa, y celoso y nada bien. Va, Fancho, no hay problema. Mate, ¿cómo jodérsela? ¿Cómo estamos? Felicidades, mi gran amigo, por el Día de la Amistad y a los amigos del grupo franqueño, a cada uno de ellos, dice, Joel Barrios, otro gran amigo, o sea, tranquilo nomás, joder, o sea, estamos siempre a pulso,
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0: Hijo, él también es Faro Xenón, se le decía muñeca de esa, Sí, saluda a mi gran amigo Muñeca de Sa, O el barrio. ¿Cómo se llama su barrio? Santa Inés, ¿verdad? Ahí está, O el barrio, saludo muy especial. Estuvo por San Pablo también visitándole a su hijo, ya regresó, ya estamos alerta, ya otra vez me dijo la vez pasada, Cualquier momento ya, joder, será.

Para allá, guayamos cumpleaños, ya. Imagina ya, bien. La vida es corta, será, ¿eh? Como decía un hermano mío, Mario, pues que sé yo, hijo, ¿eh? Y andó ya mano, ella quieta toda la vida, Juan allá pago y nada, pues, Faustino Duarte, el hombre bueno, ¿eh? Qué bárbaro, o sea, ¿eh? Ahí está. Gracias, mi ídolo, dice Julio Servianza. Saludos a Julio, o sea, que está seguramente feliz, ¿eh? Con el reencuentro con su hermano después de 25 años, o sea, no es poca cosa esto, che, ¿eh? Y tenés que agradecerle a tu hermano Julio, o sea, por venir, por buscarte, ¿eh? Eso vale mucho, será, ¿eh? Sí. Imagínate el sacrificio que se hizo. Seguramente es un sueño también para él volver a reencontrarte. Y ahora que están juntos, disfrútenlo, mi cuate, ¿eh? Ya vendí, mi socio. Un apretón de mano para los dos ahí. Fuerza, fuerza. Hablando de Joel Barrio, este gran amigo tiene un emprendimiento espectacular de ventas de parrillas, ¿eh? Parrillas personalizado. Juan Ayo y queman el tema del banquito, taburete, ¿eh? Y pues y vemos, ojo. Así es que me gusta que la gente, como se dice a Mian, pueda crecer, ¿eh? Tenemos que crecer en la vida. Anina ya pues está Pepe, ni la yajacha, vení, ¿eh? Yo les digo una cosa, gente. Yo, cuando un amigo crece, económicamente, laboralmente, profesionalmente, me alegro muchísimo, como si fuese que es mi logro. Tengo un corazón tremendo realmente de ser feliz con ese amigo que le está yendo bien. ¿Por qué eso, Damián? Porque como decía un hermano mío, de hoy hablan de amigo, hablan de hermano, hablan de primo, la ojo por ajo, eso, porque el día de mañana veo y oigo la pelea yo ya papi más ese lleva le da yo, no hay que desearle, si es tu amigo tenés que ser orgulloso de que está creciendo, así mismo, mi cuate. A la pista, vea, yo ahí será, yo ahí vea, ni que si no va a caer nada, Julio será. René y Seco Junior se le conoce como a nadie, La espina. Allá de cámara y teos. No, ¿te parece nomás, Julio? Digo, cabe más y quirinía, vea la otoquea, vea ahí, Yo tengo uno acá a mi lado que es así, DJ Damián Gaona, es calladito, pero, Al ni que llegue, ya soy ti, ¿Te parece nomás? La apariencia engaña ahí, oigo, O mi oñete, ajena mi ape de aquí para allá. Mira, no me fui más, oñe, para ahí, Ese calladito, ese no te describe, Arriba, Retropi Clásicos. Me encanta este día, fantástico. Es por ello que elegimos este día para disfrutar y compartir, porque los amigos se reúnen con sus amigos, amigas, preparan el tereré, el vinito, el whiskycito, la cervecita, el asadito. Vamos en Dulce Tropiclásico, Hoy me encontré con el amigo Carlos Jiménez también. Carlos Jiménez, y estuvimos hablando, René, los muchachos de la Mutual, Franqueña, te escuchan a full. Solemos reunirnos acá y todos los muchachos, los exjugadores franqueños, Mirandiña, Celino, me nombró todito, Ramón Ferreira, Celino López, ahí también están grandes colegas como Mariano Ayala, muchísimos amigos, no quiero los nombrar, pero a veces le nombramos a la gente y nos olvidamos de alguien, es imposible, pero a toda la Mutual, saludo muy, pero muy especial. Son conocidos míos, fueron amigos de mis hermanos mayores, así que mi saludo y mi respeto a todos los muchachos futboleros, que suelen reunirse ahí en Damián, ahí en Comercial 8 de diciembre.

0: Bueno, estamos recibiendo lluvia de mensajes de amigas. Vamos a leer un poco, a cumplir luego la audiencia también, ¿Qué tal, amigo René? Espectacular tu programa, dice. Amigo, dice, Primero de mayo 1 y Atlético 0, dice. Tu club fuerza. ¿En serio, bro? 1-0 estaba el partido, bro. Esto puede ir de igual, de verdad, man. Sí, el local sí o sí tiene la obligación de ganar. Próximo sábado creo que Atlético va a ser de local, pero en el mismo campo de juego se está jugando también, Así es que fuerzas parejas, Vamos, de repente, si nos entra, por lo menos ver el primer tiempo, porque hoy creo que jugaron ya a las 3 de la tarde también la primera final del campeonato franqueño. Entonces, partido culminado ya a estas horas de la tarde. Primero de mayo, 1-0, ¿Está bien, ¿no? Felicitaciones, mi cuate. Próximo sábado, ya cuata, más boicota,
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0: La serie está abierta. A ver, Julio Servillán, otro audio, bueno. A ver, otro audio, otro mensaje. Hola, René, está súper tu programa, dice, Quiero mandar un saludo a las tigresas y a una amiga que vino desde Brasil, dice, Gloria, Con una música cachaca pirú, dice, de parte de Liz Recalde. Ahí está la amiga Liz, entonces, Le envía saludo a su amiga Gloria que se vino de Brasil. ¡Brasil! Ahí está. Y va a estar por kilómetro 5, Mondaí. Claro que sí. Seguramente con sus amigas estarán reunidas. Como siempre, ¿verdad? Escuchando Retro Piclásico y compartiendo por ahí. Qué bueno esto, qué bueno, ¿eh?

¿Qué tal, René? Dice, espectacular tu programa, mi cuate. Kilómetro 11 a Caraí, ¿eh? Ya rapaité a Caraí, 94 será nuestro biclásico, ¿eh? Saluda a la gente de kilómetro 10, 11, 12, kilómetro 14, kilómetro 16, ¿eh? Full sintonía de la 94. Muy aceptable la programación de Retro y Clásico, ¿eh? A ver, otros saludos, ¿eh? ¿Qué tal, mi gran amigo Barrio Santa Rosa, ¿eh? ¿Te olvidaste de nosotros? No, claro que no, mi cuate, ¿eh? Siempre. Hay que tirarnos un mensajito para el saludo, ¿eh?

0: Bueno,
1: ¿dónde? 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Clásico de clásicos. Y hay que macachar a Virú, Los cachaqueros, ¿dónde están? Qué bárbaro, qué bárbaro, qué tema,

participar, ¿eh? Yo les digo que mañana domingo, gran torneo de piqui volei y torneo de penal en la canchita del Club Nanahua, ¿eh? ¿A partir de qué hora, mira? Las 2, las 3 de la tarde, ¿verdad? Ahí está. A partir de las 14 horas, ¿eh? Ya le vamos a estar esperando a todos los grandes amigos penaleros, ¿eh? Y a todos los grandes amigos que les gustan el piqui volei también. Gran torneo. Esto va a ser mañana de día domingo. No se pierdan, muchachos, ¿eh? El premio es espectacular, espectacular. Así es que vamos a apoyarle a esta gran familia. La familia Vázquez está organizando. Así que el saludo muy especial a todos los grandes amigos que les gusta este deporte, ¿eh? 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

Ok, seguimos avanzando aquí por la 94. 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

Ok, Damián, seguimos vendiendo. 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Y por supuesto que sí, saludos. A toda la familia también, Mi saludo y mi respeto.

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Saludos al amigo Marcos. ¡Ja! ¡Qué bárbaro, ¿eh? Pepe Aguilar. Mira, qué lindo ritmo, ¿eh?

lindo ritmo, arriba, arriba, arriba. 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

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Claro que sí. Quiero enviar un saludo muy especial a mi gran amigo Carlito Jiménez, ¿eh? Más conocido como Carlos Bollo. Bueno, guapa, y te oí yo lo mintan, será, ¿eh? A todos los muchachos de la Mutual, ¿eh? Que suelen tener su encuentro futbolero, ¿eh? Así que saludo muy especial a la Mutual, ¿eh? A los integrantes de la Mutual. Claro que sí, ¿eh? Están todos los grandes amigos ahí, ídolos, ex ídolos, ex jugadores de Franco. Están toditos por ahí, che, ¿eh? Saludos, saludos.

Seguimos vendiendo, Damián. Claro que sí. 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Ahí está el tema, ¿eh? Después sí, Damián.

Seguimos vendiendo, Damián. 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

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Bueno, tenemos lluvia de mensaje, lluvia de mensaje.

Pedido Las Mercedes. ¿Para cuándo la fiesta retro? Me dice, ¿eh? Esto va a ser en el salón de eventos Tía Ali, mi cuate, ¿eh? Va a ser el próximo sábado 8 de agosto. Por ahí vamos a estar con Retropi Clásicos. Y les habla René Basanda, Millán Gaona. Claro que sí, mi cuate, ¿eh? Y se fue, vio la entrada. Y claro que sí, te vamos a anotar, mi cuate, ¿eh? Tu nombre completo, número de cédula, ya está, ya. Envíame enseguida, ¿ok? Ahí está. También quiero saludar al gran amigo Lemé del barrio Remancito, ¿eh? Gran amigo Lemé será, ¿eh?

Ahí le esperamos. Los portones van a estar abiertos a partir de las 8 de la mañana, gente. Las 8, las 9, las 10 de la mañana pueden irse ya sin ningún problema a tomar sus mejores lugares. Un evento espectacular, claro que sí. Demolition Car, mañana 2 de agosto, Circuito Recreativo Saltos del Mondaí. Por ahí le vamos a estar esperando.

Queremos saludar a nuestro gran amigo Wilfrido Garcete. Claro que sí, está cumpliendo años. Desearle que las pase súper bien, que tenga salud, paz, amor, trabajo, prosperidad y lluvia de bendiciones. Son los sinceros deseos de Retropi Clásicos y de su gran amigo Lemé, que le envía este material. Muchas felicidades, Wilfrido. Saludos, saludos, mi gran cuatazo Wilfrido Garcete. A pasarla súper bien y a celebrar la vida. Saludos.

¡Qué lindo ritmo, qué lindo ritmo! ¡Qué bárbaro! ¿Se acuerdan de Amado Batista, Y yo les pregunto, ¿siguen escuchando este tipo de temas en otras programaciones, Les pregunto nada más, Estamos rememorando lo mejor de la música retrospectiva.

personal para Claudia sea lo mejor de lo mejor, ¿eh? Solo sincero deseo de Retropi Clásicos también, ¿eh? A disfrutar y a celebrar la vida. ¡Fuerza, Claudia! ¡Salud!

Otro clásico de clásico. A todos los grandes amigos trabajadores del volante. A los camioneros, taxistas, conductores de Bol, de Uber.

ciudad. Y se viene próximo 8 de agosto del año 2026. La gran fiesta retro, gran encuentro, organizado por la ASO de ex alumnos.

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0: Qué lindo, qué lindo, qué lindo, qué lindo. Se acuerda de Bronco. Qué bárbaro, qué temazo, che. Pues tenemos varios mensajes ya, la gente pidiendo ya la entrada, ¿eh? La entrada para la fiesta retro. Claro que sí. Bueno, esto vamos a estar sorteando el próximo sábado, ¿ok? Todos los que estuvieron mensajeando, participando hoy, vamos a estar sorteando para el día sábado, ¿eh? Y esto vamos a hacer a través por número de cédula nada más para la entrada a la fiesta retro, ¿ok? Claro que sí, ¿eh? Bueno, y ya estamos llegando prácticamente a la parte final de esta hermosa programación, Damián. Qué rápido este, ¿eh? Bueno, son 18:53 minutos en toda la República del Paraguay. Estamos llegando ya a la parte final. Agradecido una vez más con el Señor Dios Todopoderoso por permitirnos estar una vez más con ustedes, ¿eh? Una pequeña complicación de salud, pero estamos ahí, estamos ahí, ¿eh? Estamos de pie, como se dice, eso es lo que manda. Así es que agradecido eternamente, ¿eh?
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0: Mañana la gran cita, ¿eh? Mañana la gran cita, Demolición Car, en el circuito recreativo Saltos del Mondal, en la ciudad de Presidente Franco. Espectacular, muchísimas máquinas van a estar compitiendo ahí en la arena mortal, como se dice, ¿eh? En la arena de luchadores, Demolición Car. Mañana, mañana, mañana, no se olvide.

Sí, señor, sí, señor. Mañana 2 de agosto, Demolition Car, circuito recreativo Saltos del Bondae. Varias máquinas compitiendo por un trofeo, claro que sí. No se pierdan, no se pierdan. Mañana también mini rally en el circuito Farid Rajal de Hernandarias. A todos los hernandarienses entonces ya están invitados también, para el día de mañana de mini rally. Y por las entradas van a estar sorteándose una vuelta, una tanda entera, una tanda entera. Se va a estar sorteando. De repente algún oyente se gana y se sube en ese vehículo de competición, che. Va a estar purete eso, Me imagino que se van a animar la gente a subirse. Pero tienen que estar bien preparados, La adrenalina ahí adentro es diferente, los muchachos, Tienen que probarla. Yo ya realmente ya pegué vuelta con vehículos de competición allá por los años 2010, 2012, 2008, con la gente de Chris Competición. Estuvimos compitiendo también en ese mismo circuito, categoría Fusca, categoría 2000, 1600. Y realmente es purete, che, una experiencia espectacular. Tienen que probarla, claro que sí. Bueno, Damián, estamos llegando a la parte final. Vamos a despedirnos con una canción, Damián, que ha marcado épocas, que ha marcado épocas, que ha calado hondo. Si Dios así lo permite, volveremos a reencontrarnos el próximo sábado aquí en este mismo lugar, en este mismo estudio de la 94.3. Con mucho cariño y respeto me despido de todos ustedes. Esto ha sido Retropi Clásicos. Muchas gracias y hasta la próxima. ¡Nos vamos con esta canción!

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placer inmenso de poder saludarles a toda la gente que nos escuchan a través de la radio número uno de Ciudad del Este. 94. Buen fin de semana para muchos amigos y amigas que recién llegaron del trabajo y es lo que están disfrutando de la mejor manera, ¿verdad? En esta noche especial. Siempre compartiendo con buena música, buenos éxitos a través de la noche 90.

¿Cómo están los grandes amigos? Rubén Domínguez, desde los sectores de controles de la 94.3. Buenas noches a los compañeros allá en los estudios de la radio 94 Ciudad del Este. ¿Cómo están los grandes amigos? En vivo en TikTok, estamos en vivo en TikTok para que la gente nos puedan también acompañar, lo que ya nos están acompañando, ¿verdad? En nuestra página oficial, Jorge Antonio, la voz popular, que les saludamos aquí deseándole un super sábado para todos. ¡Bienvenido el mes de agosto! ¡Bienvenido! ¡Mes de agosto, vamos! Rumbo a la primavera, maestro, ¿te parece bien?

Top que nos digan los grandes amigos Néstor López, Carlitos. Cordiales saludos, ¿cómo están? Toda la gente que nos están viendo ya, muchas gracias también, la verdad. Que nos acompañen siempre cada fin de semana, que nos acompañen a través de la muy buena música 94.3, Ciudad del Este.

a salir esta noche, ¿verdad? A bailar, a disfrutar, a pasarla súper bien. Y es lo más lindo, ¿verdad? Sí. Y a los grandes amigos que ya están tomando una buena cervecita. Bien fresca. Y es la primera. Líder Kilómetro 8 Mondal, ¿qué tal? ¿Cómo están los grandes amigos del Kilómetro 8 Mondal? Vamos a compartir la transmisión, maestro. Vamos a superar las primeras 1000 personas en nuestro enlace. En TikTok también. Llegamos a muchos amigos que siempre escuchan y nos ven también.

preparan para la noche, que algunos van a salir a bailar con nosotros, ¿eh? Vamos. A los compañeros DJs, a los animadores, que tienen evento esta noche, ¿verdad? Vamos. La amiga Aida, muchas gracias. Villarrica, el amigo Alcide Godoy. Para Cali, Julián, desde la ciudad de Itatí. Buenas noches. Vamos, Banfield. Ciudad de Capiatá, Elena. ¿Cómo estás, Elena, eh? ¿Cómo está la gente de

Julián Borda de Itapí, muchas gracias. A los grandes amigos, a los Rapay, me dice por acá Miguel, de Mambay, Brasil. Muchas gracias. Misiones, El Dorado. A la señorita Soledad, ¿eh? ¿Cómo están las mujeres bonitas de Formosa, eh?

preparo para salir esta noche a unas citas, ¿verdad? ¡Sí, sí! Las manos bien arriba. Misiones, el amigo Nin. Emanuel Ayala, muchas gracias por seguirnos. Jovina Soledad, el amigo Pato de Córdoba. Miguel Maldonado, muchas gracias.

eso, maestro. Falta cerveza por acá. Que traiga la cervecita acá. Falta cervecita por acá. Bueno, que traiga todas, ¿eh? La más fría, maestro. Vamos allá. ¿Cómo está el carrulín, Rubencito? Vamos, Rubén Domínguez. Dice. Mauro Nena. ¿Cómo está el amigo? Mauro Sena, puede ser. Ahí va, Villarrica. Muchas gracias, Villarrica. Buenas noches.

0: ¿Cómo están las rubias, eh? Es Beast Record.
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0: En la gente que están saliendo un poquitito mal el audio, me dice por acá, ¿verdad? Está saliendo un poquitito saturado. Bueno, vamos a intentarlo otra vez.
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Vamos las chicas bonitas. La que nos escucha en España, muchas gracias. Angélica Sanabria, también muchas gracias, A los grandes amigos que nos acompañan y que nos escuchan a través de 90.

Muchas gracias. Dice, bueno, hay canciones que podemos recordarlo súper genial, ¿verdad? Richard Manuel me dice, por acá un pendrive puede ser, dice, no hay problema, café. Vale, vamos. Ever Cardoso, Asunción, ¿cómo están los grandes amigos por allá?

esa mujer, ¿verdad? La que no te puedo olvidar de sus besos. De esos besos que te he dado. Esos besos. Esos besos que nunca se olvidan, ¿verdad?

0: Que está de cumpleaños a la señora Estela. Felicidades, Gilberto. Gilberto Construcciones.
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0: Al amigo José. A los de Rehenes, puede ser para mi gran amor. Para mi gran amor, Edith. Puede ser, dice.
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Ok, muchas gracias a toda la gente que nos escucha. Queremos saludarles al amigo Pánfilo Jiménez. Un saludo grande a toda la gente que nos escuchan por allá en la ciudad de Capiatá.

recuerda esta linda canción, los grandes amigos que gustan escuchar siempre lo mejor de la música tropical. Era un amor de novela, ¿eh? Recordando.

señores, complaciendo un poquitito los pedidos de los grandes amigos aquí en la 94.3 FM del Este, ¿verdad? Bueno, ¿cómo están pasando los grandes amigos? Espectacular, excelente. Bueno, mandamos sus saludos a S. Pérez, la última de Adrián y la repandilla puede ser. Y saludo desde Mendoza, que nos está viendo, muchos amigos también. Por acá también que nos está viendo Rodrigo Irigoyen. Un saludo, dice Ataki. Un abrazo grande. Desde Bolivia, Daniel Medina. Saludá, dice, a mi esposa Odalis Zavala, dice, puede ser, dice. Muchas gracias, Danielito. Muchas gracias a todos, ¿eh? Ok, seguimos disfrutando, maestro. Y con muchas ganas. A toda esa gente maravillosa que nos siguen aquí en la 94, la número uno de Ciudad del Este.

amigos de la bella ciudad de Concepción, a los grandes cuates, Cruz de Liberación, a toda la gente que nos está viendo, muchas gracias. ¡Wey! Para Brenda, un saludo grande. Para Olga, República de Luque. Y a todas las bellas mujeres que nos acompañan, ¡vamos!

Bienes, amigos. Taller y Gomería. Kilómetro 7 al amigo Alider, que nos escucha por allá en

Amiga Noelia, muchas gracias. Griselda desde la ciudad de Yaguarón. Ok, ¿cómo está la gente de Yaguarón?

la amiga Emi Mereles, que nos acompaña también, muchas gracias. Fabio, que nos siga a través de las redes sociales.

nuestra amiga Julián, que nos acompaña desde la ciudad de Itatí. Muchas gracias a los grandes amigos Julián Borda. Un asado ahí con los muchachos del hospital de Itatí. Muchas gracias.

Ahí viene el amigo Julián, ¿verdad? ¡Vamos! ¡Mírale! Bueno, hay amigos que tienen muchas admiradoras, ¿verdad? Los rompecorazones. ¡Échale! Agustina López, muchas gracias. Saludo a la gente de Barrio Jara, Asunción. Muchas gracias a toda la

amores, amores prohibidos. Vamos a bailar, ¿eh? Nos pedía algo de brindis. A toda la gente que nos acompañan siempre, como todas las noches, a través de la

0: A los grandes amigos de Paraguay, a mis parientes de Paraguay, dice, soy del Dorado Misiones, muchas gracias. A los grandes amigos, Marta Prieto, buenas noches, nos dice también por acá, Atilano Alcaraz, desde la República Argentina, Posada Misiones, muchas gracias a toda la gente que nos acompaña. A Lisandro Silva también, que nos acompaña otra vez en las redes sociales, aquí a través de la 94.3 FM del Este.
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3: Les voy a contar la historia de dos muchachos que en su juventud solían llevar serenata a la misma chica. El tiempo los separó y fue también el tiempo el que se encargó de reunirlos otra vez. Y esto fue lo que sucedió al reencuentro.

Julián Borda. Buenas noches, capo, y se quiero saludar al grupo del Hospital Itatí, Cali, Julián, Quito, Ricky, Augusto y Fran. Buenos saludos, gran a toda la gente de, en el hospital, en la ciudad de Itatí, que nos están escuchando toda la gente, ¿eh? Muchas gracias. Un abrazo grande a los profesionales del hospital de la ciudad de Itatí, ¿eh? Denis Resquín desde Presidente.

para la gente de la ciudad de Encarnación. Muchas gracias a los grandes amigos. Nos pedían un clásico de Comando. Aquí lo vamos a complacer aquí en la noche, ¿verdad?